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1: 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Ya sé, te la canto y entonces así tú te la vas aprendiendo. 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
1: Hola, muy buenos días. ¿Qué tal? ¿Qué tal están? Comenzamos, iniciamos el tiempo del Tragaluz. En esta jornada de viernes, ya día 9 de octubre, les damos la bienvenida a esta sintonía, la del 107.9. Es un placer estar con ustedes una mañana más. Reciban un cordial saludo de la que les habla, de Silvia Romero, en nombre de todo el equipo de Radio Miguel Turra, Tere Rodado y Noemí Fernández Pacheco. Enseguida vamos a iniciar este tiempo, lo haremos poniéndonos al día de las principales cuestiones de la actualidad, tanto nacional como internacional, aquellos argumentos los más destacados a esta hora de la mañana y que así aparecen recogidos en la agencia de noticias Europa Press. Continuaremos con la agenda del día, donde veremos el tiempo previsto para la jornada de hoy y para nuestra localidad y también para el fin de semana largo, porque el próximo lunes, día 12 de octubre, es festivo nacional. Puentecito que tenemos por medio. Veremos también los números afortunados, el Santoral, la farmacia de guardia y las efemérides. Y posteriormente nos centraremos en las principales cuestiones de la actualidad de Miguel Turra, que son las más cercanas y, por lo tanto, las que más nos interesan. Además, hoy es viernes y saben que a partir de las 11:30 de la mañana tenemos una cita con María Garrido, con Soluciones Legales con María Garrido. Siempre interesante. Y además, posteriormente, pasaremos a trasladarles el sonido de esa tertulia política correspondiente al mes de octubre y cuyo principal tema son los deportes en nuestra localidad. Así pues, con todo listo, con todo preparado, quédense con nosotros porque enseguida comenzamos.
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Bueno, pues vamos allá, vamos a ver cómo está el panorama nacional e internacional. Hay que decir que sobre todo y fundamentalmente el nacional. Primeros titulares dentro de la edición digital de la agencia de noticias Europa Press. Feijóo acepta el cara a cara propuesto por Mediaset con Sánchez y plantea celebrarlo el 16 de noviembre. El Partido Popular ha anunciado hoy que su presidente Alberto Núñez Feijóo ha aceptado el cara a cara con Pedro Sánchez propuesto por Mediaset y ha planteado que se celebre el 16 de noviembre. También accede a debatir con todos los candidatos propuesto por Mediaset y propone el 26 de noviembre. Así se lo ha comunicado Miguel Tellado, director de campaña del Partido Popular, a los distintos grupos de comunicación mediante una carta enviada en la mañana de hoy. Según un comunicado del Partido Popular, la campaña electoral de las elecciones generales es una fantástica oportunidad para confrontar modelos entre la España que viene y la España que se va. Por ello, y ante la imposibilidad de atender las innumerables propuestas de entrevistas y debates de medios de comunicación y de canales alternativos, ha aceptado dos debates y una entrevista en Televisión Española. Así, señala que el Partido Popular acepta la invitación concreta de Mediaset de un cara a cara con el presidente del gobierno. A este respecto, recuerda que en 2023 se celebró el primer lunes de campaña. No se encaja organizarlo en los mismos términos, por tanto, quedaría para el lunes 16 de noviembre, plantean los populares. El Partido Popular también propone la celebración de un debate entre los candidatos de los principales partidos con representación parlamentaria en todo el territorio nacional. Se refiere a Partido Popular, PSOE, Vox y quien quiera que se presente por parte de la extrema izquierda a las elecciones y que herede los planteamientos de Podemos e Izquierda Unida en 2015 y Unidos Podemos 2016, Unidas Podemos en 2019 y Sumar en 2023. El partido de Feijóo recuerda que existe una invitación por parte de A3 Media para llevarlo a cabo y la aceptan, además de proponer que se celebre lo más cerca posible del día de las votaciones, es decir, el 26 de noviembre, 3 días antes de los comicios generales. Además, el Partido Popular asegura que participará en un debate con los portavoces de los grupos políticos con representación parlamentaria. A este respecto, precisa que hay una propuesta por parte de Radio Televisión Española para el lunes 23 de noviembre y también la aceptan. En cuanto a las peticiones de entrevistas que han recibido los medios de comunicación de titularidad pública y que están reguladas por la Junta Electoral Central, precisan que el candidato valorará su asistencia por respeto a la corporación y a sus trabajadores. Pero Feijóo pone una condición para asistir y es que esta entrevista se celebre en un espacio de producción propia y la realicen los magníficos profesionales de la comunicación que tiene el ente público y no una productora externa. En este sentido, recuerda la innegable parcialidad y sumisión a los intereses de la dirección de Radio Televisión Española a las necesidades del presidente del gobierno. Y recuerda que la compañía no tiene directivos pensando en el interés general. Si Radio Televisión Española cumple con esta premisa, Feijóo irá, recalca el Partido Popular, quien recuerda además que el secretario general y director de campaña, Miguel Tellado, ya ha manifestado dicha postura a los grupos de comunicación mediante una carta enviada en la mañana de hoy. Y miles de personas marchan en Madrid hasta la casa de Mari Carmen para rendirle homenaje. Miles de personas han marchado de forma pacífica hasta la que fue la casa de Mari Carmen Abascal para rendirle homenaje tras su fallecimiento este miércoles en el Hospital Gregorio Marañón, donde estaba ingresada desde el pasado 23 de septiembre por su desahucio. Según los datos aportados por la delegación del Gobierno, unos 20.000 manifestantes han acudido a la llamada del Sindicato de Inquilinas
para protestar por el derecho a la vivienda y en memoria de Mari Carmen. A su llegada a la fachada de la vivienda donde vivió durante 71 años, los manifestantes han celebrado un minuto de silencio alrededor de un altar de flores y velas en homenaje a la fallecida. Los congregados que han colmado las calles desde el centro hasta la calle Alcalde Sainz de Baranda han mantenido el silencio hasta que cánticos de vergüenza, vergüenza han inundado la avenida. Además, los manifestantes han cargado contra el fondo inversor que realizó la compra de la vivienda de Mari Carmen con gritos de Urbagestión asesinos, mientras han agitado sus llaves en protesta.

Y la Confederación de Sindicatos de Inquilinas, junto a Comisiones Obreras y UGT, han convocado para hoy viernes a las 12 del mediodía un minuto de silencio en recuerdo de Mari Carmen en todos los centros de trabajo y de estudio del Estado, después de que la mujer de 87 años falleciera este miércoles tras ser desahuciada de su casa hace 2 semanas. Desde el desahucio, el Sindicato de Inquilinas ha llevado a cabo movilizaciones y acampadas para denunciar la situación de la vivienda y reclamar medidas para garantizar el derecho a la misma. Además, junto con otras organizaciones como UGT y Comisiones Obreras, han convocado una huelga general por la vivienda digna para el 11 de noviembre.

Y hay otros argumentos. En la actualidad de hoy, Rufián afirma que quiere representar a Esquerra acompañado de otras fuerzas y ha dicho lo intentaré hasta el final. El portavoz de Esquerra en el Congreso, Gabriel Rufián, ha afirmado que quiere representar a Esquerra Republicana de Cataluña acompañado de otras fuerzas de izquierdas y antifascistas, y lo intentaré hasta el final y ojalá Esquerra también lo quiera, ha sostenido. Y lo estoy intentando hacer con unas mínimas condiciones para poder enfrentarnos con suficientes garantías y arrestos a lo que viene. Esto sostenía o publicaba en un mensaje en X publicado ayer jueves. El portavoz republicano ha asegurado que no quiere entrar en ningún culebrón ni a rajar de nadie, por mucho que se mienta y por mucho que se filtre. Rufián aún no se ha pronunciado sobre si repetirá como cabeza de lista de los republicanos, y a la vez las fuerzas a la izquierda del PSOE también están negociando la conformación del Frente Amplio. Por su parte, el líder de Esquerra, Oriol Junqueras, y otros miembros de la dirección del partido han reiterado su apuesta porque Rufián sea quien lidere la candidatura republicana. Y el gobierno ve imposible separar entre nacionalizados por ley de nietos y otros motivos antes de las elecciones. El gobierno considera materialmente imposible que antes de las elecciones generales del próximo 29 de noviembre se pueda diferenciar entre los nacionalizados por la ley de nietos y quienes lo fueron por otros motivos, después de que el Tribunal Supremo paralizara de forma cautelar el voto y las nuevas inscripciones en el censo electoral de residentes ausentes, salvo exilio acreditado. Así ha respondido el Gobierno a través de la Abogacía del Estado al plazo de alegaciones abierto por el Alto Tribunal después del adelanto electoral y antes de resolver todo sobre el fondo del asunto, según un escrito al que ha tenido acceso Europa Press. El escrito dice lo siguiente: o se suspende a todos los españoles inscritos en el CERA, pues los datos que en él se tienen son globalmente los de los españoles sin distinción alguna, o no se suspende a ninguno porque resulta materialmente imposible distinguir a unos de otros en el brevísimo plazo de tiempo del que se dispone.

0: Y nos vamos ya a la información internacional. Un herido por disparos en operación del ICE, del ICE, en Nueva York, que justifica la acción por su historial criminal. Un hombre ha resultado herido tras recibir disparos por parte de un agente del Servicio de Inmigración y Control de Aduanas, el ICE, o ICE, durante una operación llevada a cabo ayer jueves en el barrio de la ciudad de Nueva York. La víctima ha sido trasladada a un hospital cercano donde se encuentra consciente y recibiendo atención médica. El tiroteo se producía en torno a las 4 de la tarde en una zona residencial situada entre el Alto Manhattan y el extremo sur del Bronx. El ICE ha justificado el tiroteo asegurando en un comunicado que el objetivo de la operación era arrestar a, entre comillas, un criminal indocumentado procedente de la República Dominicana que contaba con una condena previa por hurto mayor y múltiples arrestos por agresión, robo y posesión de drogas y armas. Y continuamos en Estados Unidos porque Trump alega que solo comparaba la gravedad de hipotéticos bombardeos en California con un encarecimiento del combustible. El presidente de Estados Unidos, Donald Trump, ha vuelto a abordar, ayer jueves lo hacía, sus polémicas declaraciones en las que planteaba la posibilidad de que Irán bombardeara Los Ángeles y San Diego, las dos ciudades gobernadas por alcaldes demócratas, alegando que lo único que hacía era comparar el pequeño precio a pagar en el encarecimiento de los combustibles derivado de la guerra con Irán con el alto precio que supondría que la República Islámica atacase las citadas ciudades californianas, como alega podría haber hecho de no haber iniciado la guerra. Y Rusia niega un segundo caso vinculado a un supuesto brote de peste en Irkutsk. Las autoridades de Rusia han negado un segundo caso vinculado con el supuesto brote de peste en Irkutsk, en la región de Siberia. Después recordarán del fallecimiento de una investigadora de un laboratorio a causa de un supuesto accidente, después de afirmar que no había detectado patógenos peligrosos en sus contactos. Y nos habla también Europa Press de Krista Pike. Esta mujer es la mujer condenada a muerte por asesinato en primer grado de una compañera de clase en 1996, cuando tenía 19 años, y que fue hospitalizada hace más de una semana tras una ejecución fallida con dos inyecciones letales. Pues ha experimentado una notable recuperación y ya puede caminar con ayuda e ingerir alimentos. Además, los médicos se muestran optimistas ante su recuperación física. Así ha afirmado su equipo legal en un comunicado recogido por la cadena BBC, la BBC, en el que los abogados destacan una recuperación notable, subrayando que ya puede caminar con ayuda y está ingiriendo alimentos. Y Zelensky rechaza la declaración de Marco Rubio y niega un estancamiento diplomático. El presidente de Ucrania, Volodymyr Zelensky, ha rechazado las afirmaciones del secretario de Estado estadounidense, Marco Rubio, sobre un estancamiento en la guerra con Rusia y ha instado a Washington a incrementar la presión económica sobre Moscú y garantizar la superioridad aérea ucraniana. Estas declaraciones se producen a las puertas de una reunión clave que se celebra hoy viernes en Miami, donde enviados de la administración de Donald Trump presentarán a Kiev nuevas propuestas para el cese de hostilidades. Vamos ya con los últimos titulares. Torres eleva a 173 los menores migrantes de Ceuta reubicados en otras comunidades y a 86 los reagrupados en Península. El ministro de Política Territorial y Memoria Democrática, Ángel Víctor Torres, ha elevado a 173 los menores migrantes de Ceuta reubicados en otras comunidades autónomas y a 86 los reagrupados en la península. Con respecto a la reagrupación, ya se ha enviado a Marruecos un total de 24 expedientes para la reagrupación en Marruecos. 86 han sido reagrupados en la península, que son 17 más que los que teníamos el martes de la semana pasada, y han sido reubicados en otras comunidades autónomas 173 menores a través del artículo 35 de la Ley de Extranjería, modificado en la presente legislatura. Y en esta misma línea ha detallado que en la actualidad hay 2.827 menores de edad en el sistema de protección de la ciudad autónoma de Ceuta. Asimismo, tras asignarle representación legal, se ha realizado el triaje de 200 de estos niños y adolescentes y se han enviado a Marruecos 24 expedientes para evaluar su reagrupación familiar en el país de origen. Y el Supremo anula el decreto de universidades por falta de justificación para su tramitación urgente. El Tribunal Supremo ha anulado el Real Decreto de creación, reconocimiento y autorización de centros universitarios aprobado por el Gobierno, que endurecía la creación de universidades privadas por falta de justificación para su tramitación urgente. El tribunal concluye que el acuerdo de tramitación urgente del procedimiento de elaboración y aprobación no está debidamente justificado y su efecto de omisión del trámite de consulta previa carecía del amparo legalmente exigido. Y dos heridos por arma blanca en una agresión en León. Dos jóvenes de unos 20 años han tenido que ser trasladados al Complejo Asistencial Universitario de León tras resultar heridos por arma blanca en una agresión registrada esta noche en la capital leonesa. Los hechos han ocurrido alrededor de las 4 de la madrugada de este viernes, 9 de octubre, cuando se informó al 112 de una agresión a la altura del número 2 de la calle Arquitecto Ramón Cañas del Río, en León capital, donde dos personas habían resultado heridas por arma blanca. Y así concluimos, cerramos este primer contacto con la actualidad de esta jornada, de este viernes 9 de octubre. Vamos a quedarnos enseguida con la agenda del día.
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Bueno, pues vamos a ello. Son las 10 y 26 minutos de la mañana. Vamos a abrir la agenda de este viernes y lo hacemos con las previsiones meteorológicas. Y tal y como les venía comentando ya en las últimas jornadas, se instaura la estabilidad en la jornada de hoy y para todo el puente de este 12 de octubre. Vamos a ir por partes, o mejor dicho, por días, y empezamos con la previsión para hoy viernes y para nuestra localidad. Hoy será una jornada estable, soleada, con los cielos completamente despejados durante todo el día. No habrá nubosidad, por lo tanto, tampoco precipitaciones. En cuanto a las temperaturas, ojo sobre todo a las temperaturas mínimas, ¿sí?, que descienden bastante. Hoy esperamos 20 grados de máxima y tan solo 8 de mínima. Ya les adelanto que va a haber pocos cambios para los próximos días. El mañana sábado, día 10 de octubre, tendremos intervalos de nubes y claros por la mañana y cielos despejados a partir de las 12 del mediodía. Y las temperaturas muy similares a las de hoy, ligeramente más altas las máximas, que el sábado alcanzarán los 22 grados. Y eso sí, las mínimas se quedan en 8. Llegamos al domingo, jornada en la que vamos a repetir la misma situación meteorológica que el sábado. Intervalos de nubes y claros por la mañana y a partir de las 12, cielos en principio despejados. Las temperaturas suben ligeramente, las máximas llegarán a los 24 grados y las mínimas suben a los 9. Y las previsiones para el lunes 12, aunque bien es verdad que faltan unos cuantos días, pues también continúan con esa misma estabilidad que vamos a vivir a lo largo del fin de semana. Intervalos de nubes y claros para la jornada de lunes, nubosidad muy poco importante, que no traerá en ningún caso precipitaciones, y la buena noticia de que las temperaturas subirán ligeramente, las máximas y las mínimas. Para el lunes esperamos 25 de máxima y 11 de mínima. 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Será la de Jesús Romero Gómez. Está situada en la Plaza de la Constitución número 5 y el teléfono es el 926-2402-52. Con respecto a la parada de taxis, el teléfono de contacto es el 926-2420-20. Y a continuación nos quedamos con los números afortunados, aquellos que han sido premiados en los sorteos realizados ayer jueves, día 8 de octubre. Y empezamos por el sorteo de la Lotería Nacional. El primer premio ha recaído en el número 24.886. 2, 4, 8, 8, 6. El segundo premio para el 7.036. 0, 7, 0, 3, 6. Y los reintegros para el 4, el 6 y el 7. Ayer jueves también se celebraba el sorteo de la Bonoloto. En este caso, la combinación ganadora es la siguiente: 2, 8, 25, 26, 39 y 47. El complementario, el 48, y el reintegro, el 8. Vamos ahora con la combinación ganadora, en este caso, del sorteo de la Primitiva, también celebrado ayer jueves. En este caso, la combinación ganadora es la formada por los siguientes números: 6, 7, 14, 16, 21 y 37. El complementario, el 25, y el reintegro, el 2.

Y vamos ya con el sorteo del cupón diario de la ONCE, también celebrado ayer jueves 8 de octubre. El número premiado ha sido el 89.260-89260 y la serie la 30. Y queremos ahora felicitar a todos y a todas las que hoy cumplen años. Muchísimas felicidades. Además, hoy se celebra el día de San Abraham, San Dionisio, San Héctor, San Domino y Santa Publia. Hoy, 9 de octubre, además, se celebra el Día de la Comunidad Valenciana. Y vamos a las efemérides para recordar esos acontecimientos que tuvieron lugar tal día como hoy, que también es el Día Mundial del Correo Postal y el Día Europeo del Arte Rupestre. Nos remontamos al 9 de octubre del año 1874, cuando se fundaba la Unión Postal Universal. Y dos años más tarde, el 9 de octubre de 1876, los inventores Alexander Bell y Thomas Watson, uno en Cambridge y el otro en Boston, realizaban la primera conversación telefónica de la historia. En 1919 se regulaba, tal día como hoy, la jornada laboral en España a las 8 horas. Y en 1928 se inauguraba el primer parador nacional en la Sierra de Gredos, en Ávila. En 1941, el 9 de octubre, el presidente norteamericano Franklin Roosevelt autorizaba el desarrollo de la bomba atómica. Y en 1967, tal día como hoy, el Che Guevara, referente de la Revolución Cubana, era ejecutado por el ejército boliviano un día después de su captura. Vamos al año 1974. Tal día como hoy empezaba a emitirse en Televisión Española la serie de dibujos animados Vicky el Vikingo. Y en 1986 se estrenaba en Londres El Fantasma de la Ópera, uno de los espectáculos más exitosos de Broadway. Vamos al año 2000, tal día como hoy, el 9 de octubre, el fiscal jefe del Tribunal Superior de Justicia de Andalucía, Luis Portero, era asesinado por ETA en Granada. En 2003, el viceagregado de información de la Embajada Española en Irak, el sargento primero José Antonio Bernal Gómez, era asesinado de un tiro en la nuca en Bagdad. Y en 2009, el 9 de octubre, el presidente de Estados Unidos, Barack Obama, era galardonado con el Premio Nobel de la Paz por sus iniciativas diplomáticas a favor del desarme nuclear.

Vamos al año 2012. Malala Yousafzai, activista pakistaní de 14 años, defensora de la educación de las niñas, resultaba herida al ser tiroteada por un terrorista talibanés. Y en 2015, el 9 de octubre, Andrea Lago, la niña de 12 años con enfermedad degenerativa e incurable, fallecía en Santiago de Compostela días después de retirarle la alimentación artificial.

0: en el año 2020 el gobierno declaraba el estado de alarma por el coronavirus en Madrid tras negarse la Comunidad de Madrid, a su cierre. Y en 2021, el 9 de octubre, el canciller federal austríaco Sebastian Kurz dimitía acusado de corrupción. También dimitía en 2022, el 9 de octubre de 2022, Carlos Lesmes, presidente del Tribunal Supremo y del Poder Judicial. Y hasta aquí llegamos con las efemérides, por lo tanto también hasta aquí llegamos con la agenda del día, que cerramos como siempre recordándoles tres números de teléfono, los tres son gratuitos y los tres son confidenciales. El primero de ellos es el 016-016, es el número en el que van a poder encontrar toda la ayuda que necesiten contra la violencia de género. El número de teléfono que nos ayuda a luchar contra el acoso escolar es el 900-018-018. Y por último, la línea de atención a la conducta suicida es el 024-024. Alcanzamos las 10 y 37 minutos de la mañana. Vamos a hacer un alto en el camino. Enseguida estamos con la información de actualidad de Miguel Turra.
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0: Cordiales saludos, aquí comenzamos, tiempo de noticias, tiempo de la información, estamos a través del 107.9 emisora municipal.
1: De nuevo y tras 5 años consecutivos, Miguel Turra, desde su ayuntamiento y a través de la policía local, realiza esta campaña.
2: La Asociación de Jubilados y Pensionistas de Miguel Turra organiza una cena de confraternización denominada Cena de la...
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0: Saludos cordiales. Comenzamos el tiempo de la información, el tiempo para contarles los principales argumentos de la actualidad de Miguel Turra en esta jornada de viernes, día 9 de octubre, jornada en la que muchas iniciarán un rápido viaje para pasar el puente del 12 de octubre, próximo lunes, que por cierto, como todos sabemos, es festivo. Unos días de descanso en las que ya les comentamos que vamos a tener un tiempo bastante agradable. En concreto para hoy, para nuestra localidad, cielos completamente despejados, sin nubosidad, por lo tanto sin precipitaciones. Eso sí, con frío. Temperaturas que rondarán entre los 20 grados de máxima, que no está mal, pero las mínimas no superarán los 8 grados. También les adelantamos el tiempo para los próximos días. Seguiremos con esa situación meteorológica estable. El sábado día 10 tendremos intervalos de nubes y claros por la mañana, nubosidad muy poco importante que tampoco dejará precipitaciones, y a partir de las 12 del mediodía los cielos se despejarán completamente. Las temperaturas casi iguales a las de hoy, 22 grados de máxima y 8 de mínima. El domingo día 11 repetiremos intervalos de nubes y claros por la mañana sin probabilidad de precipitaciones, y a partir del mediodía cielos completamente despejados. Las temperaturas ligeramente más altas, 24 grados de máxima y 9 de mínima. Y el lunes día 12, festivo, tendremos intervalos de nubes y claros con nubosidad poco importante, sin precipitaciones y temperaturas un poquito más altas, 25 grados de máxima y 11 de mínima. Y iniciamos este tiempo de la información con la gran acogida que está teniendo el punto vivo de nuestra localidad. La implicación vecinal evita así toneladas de residuos, ofrece una segunda vida útil a los enseres y abarata los costes de gestión. El nuevo servicio municipal del punto vivo, ubicado en las instalaciones del punto limpio de Miguel Turra, que saben que está en el Camino de Almagro, está registrando un notable balance de participación y satisfacción ciudadana en sus primeras semanas de andadura. Así lo han confirmado en una visita a estas instalaciones la concejala del área de medio ambiente del Ayuntamiento de Miguel Turra, Pilar de la Torre, y el técnico del área y coordinador del proyecto, David Miguelez, quienes han destacado el constante flujo de vecinos que tanto donan como retiran objetos en buen estado. La iniciativa, surgida a través de dos líneas de subvenciones destinadas a la mejora de los puntos limpios, nació con el objetivo de transformar el concepto tradicional de residuo y evitar que objetos aprovechables terminen en la escombrera. La responsable de Medio Ambiente, Pilar de la Torre, ha calificado la respuesta ciudadana como muy gratificante y un éxito rotundo.
1: Pues el Punto Vivo es una iniciativa que decidimos tomar o embarcarnos en esta iniciativa porque cuando salieron las subvenciones, las dos líneas de subvenciones para los puntos limpios, vimos una oportunidad de hacer algo diferente. Y ese algo diferente es, pues, todos los residuos que se generan y que se traen aquí al punto limpio, poder hacer algo con ellos y que no terminen, pues, en una escombrera y sin ningún uso. Porque veíamos que había objetos que la gente se desechaba de ellos que podían tener una segunda vida útil. Y con eso de darle una segunda vida útil es como nació la idea del punto vivo. Desde el área de medio ambiente se empezó a trabajar y a darle forma, y ya tenemos aquí nuestro punto vivo, en el punto limpio. La verdad es que David, que es el monitor del aula de medio ambiente, es el responsable de la selección de los residuos o de los enseres que se traen al punto limpio y que podrían tener una segunda vida útil. Antonio también le ayuda en esa selección, y Juan Carlos, que es el encargado del punto limpio, pues también cosas que ve que pueden ser, que pueden tener esa segunda vida útil, las va apartando. Tenemos, el punto vivo tiene dos naves diferenciadas, una donde se va almacenando todo lo que puede tener una segunda vida útil, y ahí ya es cuando entran en juego David y Antonio, lo catalogan, le hacen fotos, lo suben a la página de Facebook que hay en, hecha solo para el punto vivo, y catalogado lo pasan a la otra nave, que es donde luego pues los vecinos y vecinas pueden venir a seleccionarlo, aparte de poderlo reservar a través de la página de Facebook, o con un rellenando un formulario que hay en el Facebook del punto vivo, que la dirección está también en la página web del ayuntamiento. A ver, pensábamos que sí, por eso nos decidimos a hacerlo, pero claro, todo lo nuevo nunca se sabe cómo va a funcionar, pero la verdad es que hemos recibido mensajes de que ha sido una gran idea, mensajes muy positivos, y luego mucha participación, participación a la hora de reservar los objetos que se van subiendo y que se van catalogando, también mucha curiosidad de gente que se desplaza hasta el punto limpio. Y la verdad es que eso pues lo hemos hecho para eso, entonces estamos muy contentos porque el punto limpio, que parece que está aquí como un poco apartado, como decías tú, del centro del pueblo y que nadie viene, pues ahora en un rato hemos visto que aquí se puede juntar pues bastante gente, y eso es lo bueno, que el punto limpio y el punto vivo ahora es una instalación más municipal, es una instalación de todos los miguelturreños y las miguelturreñas, y está para eso, para darle un uso, y si encima ese uso cumple una finalidad, que es pues algo que para alguien no servía, que le pueda servir a otra persona, recordemos que todo eso que dejamos aquí en el punto limpio, luego el ayuntamiento tiene que gestionar su recogida, y eso pues tiene un coste, y haciendo que ese volumen de objetos que tenemos que desechar sea menor, pues estamos abaratando ese coste también. Viene bien explicado en esas páginas, pero hay un formulario, y ese formulario se rellena, se ponen los datos y se reserva. Si no, también se pueden desplazar aquí, el punto vivo está abierto los martes por la mañana y los jueves por la tarde en el horario de apertura del punto limpio, y aquí también hay fichas que se pueden rellenar sobre la marcha para por si ven algo que no esté reservado y que se quieran llevar.
0: Por su parte, el técnico de Medio Ambiente, David Migueles, desgranaba los datos de este arranque y nos contaba que desde el mes pasado ya se han superado los 80 enseres entregados y entre 50 y 60 usuarios que han pasado por allí.
2: La verdad es que tenemos bastante afluencia de público, como se está dando mucho el boca a boca, pues cada vez tenemos más gente. Más o menos hemos repartido cerca de unos 80 objetos desde que empezamos. Empezamos más o menos a mediados del mes pasado y tenemos una afluencia de unos 50 y tantas personas, 60, sí, que han venido por aquí. Como se va pasando la voz, pues mucha gente pregunta, oye, ¿podemos llevar algo? No, mucha gente ve que lo que se quieren deshacer puede tener una segunda vida, y que está en muy buenas condiciones, y te da cosa pues tirarlo normalmente a la basura, eso. Entonces pregunta, ellos lo traen aquí, lo valoramos, y si entra dentro de más o menos lo que nosotros esperamos, que de la calidad que queremos dar aquí, pues lo ponemos a disposición de otras personas. Mira, el horario es los martes por la mañana de 11 a 1 y los jueves por la tarde de 6 a 8. ¿Qué tiene que hacer? Pues se mete en las redes sociales que tenemos, tanto en Facebook como en Instagram, nos busca punto vivo Miguel Turra, y ahí aparece un formulario, un link de un formulario. Entonces le da link, aparecen todos los objetos que tenemos aquí catalogados y pueden escoger como máximo 3 objetos al mes. Entonces lo selecciona, una vez que está seleccionado, yo le llamo por teléfono, viendo la prioridad de la selección que han tenido, porque si hay varias personas que quieren el mismo objeto, pues yo primero, como entra por hora, pues yo llamo al primero, después si no lo quiere llamo al segundo, así, y quedo con ellos para que vengan a recogerlo. Si por casualidad no le termina de convencer el objeto, pues llamo a la siguiente persona.
0: Música. Bueno, pues para acceder a los enseres disponibles, los vecinos pueden consultar un catálogo a través de las redes sociales del servicio Punto Vivo Miguel Turra, tanto en Facebook como en Instagram, o también lo pueden consultar en el enlace que se encuentra en la página web oficial del Ayuntamiento de Miguel Turra, miguelturra.es, donde se puede rellenar un formulario de solicitud online. Cada usuario mayor de edad y previa identificación puede solicitar un máximo de 3 objetos al mes. Las peticiones se asignan por estricto orden de registro y desde el servicio técnico se contacta telefónicamente con el solicitante para coordinar la recogida. Asimismo, quienes desean acudir presencialmente lo pueden hacer en el horario específico de apertura del punto vivo, que es los martes de 11 de la mañana a la 1 del mediodía y los jueves por la tarde de 6 a 8. Y vamos con esos nombres propios, Lourdes Molina Muñoz y Pablo Soriano González, que son las máscaras mayores del Carnaval de Miguel Turra en el 2027. El Carnaval de Miguel Turra, fiesta de interés turístico nacional, ha dado a conocer oficialmente a las personas que encarnarán una de sus figuras más representativas para el año 2027. Lourdes Molina Muñoz y Pablo Soriano González han sido presentados como las máscaras mayores del carnaval del próximo año, convirtiéndose así en la pareja número 54 que personificará a uno de los emblemas de la fiesta Miguel Turreña por excelencia. La comparecencia institucional celebrada en el Salón de Plenos del Ayuntamiento ha contado con la presencia del concejal de Cultura y Festejos, de la concejal de Cultura y Festejos, Carmen María Moino, el rey del carnaval, Serafín Delgado, el presidente de la Asociación de Peñas del Carnaval, Diego Rodríguez, así como las máscaras mayores salientes de 2026, Juan Carlos Pérez y Miguel Ángel Ruiz, quienes serán el testigo de su cargo a sus sucesores. Y escuchamos a parte de las palabras que una emocionada Lourdes Molina decía en esa comparecencia ante los medios de comunicación.
3: Estamos muy contentos y agradecidos de que hayan contado con nosotros para ser máscaras mayores. Esperamos hacerlo lo mejor posible y estar a la altura de las circunstancias, ya que somos la tercera generación de máscaras mayores, puesto que fueron mis abuelos, mis padres y ahora nosotros. También queremos destacar el papel tan importante de las máscaras mayores en nuestro carnaval, puesto que hacen una representación imprescindible de lo que significa el carnaval para todos los miguelturreños y miguelturreñas. Por último, queremos agradecer a la Asociación de Peñas y al Ayuntamiento por contar con nosotros en este acontecimiento que se celebra cada año como es el Carnaval Churriego. Muchas gracias a todos y viva el Carnaval de Miguel Turra.
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0: Vamos con más cuestiones de la actualidad. Pasamos a transmitirles un comunicado, una nota de prensa de Izquierda Unida. Dice lo siguiente: Izquierda Unida avanza en la construcción de una candidatura de unidad popular encabezada por Jorge Rubio. Desde Izquierda Unida Miguel Turra queremos trasladar a los vecinos y vecinas de nuestro municipio el estado actual de los trabajos políticos que venimos impulsando de cara al próximo ciclo electoral. Es en nuestra firme convicción de que la izquierda transformadora debe caminar unida para dar respuesta a las necesidades reales de nuestra localidad. Hemos iniciado una serie de encuentros y reuniones orientados a conformar una amplia candidatura de unidad popular que opte de forma decidida por aspirar a conseguir la alcaldía. La nota de prensa continúa diciendo que para liderar este reto colectivo, la Asamblea de Izquierda Unida y los espacios de confluencia apostarían de nuevo por Jorge Rubio como el candidato idóneo para abanderar esta lista unitaria, aportando su experiencia, compromiso y cercanía con la vecindad de Miguel Turra. Nuestro objetivo es claro: construir un proyecto político ganador, sólido, integrador y participativo que ponga en el centro la defensa de los servicios públicos, la justicia social y el bienestar de los miguelturreños y miguelturreñas. En este sentido, continúa diciendo la nota de prensa, el horizonte está claro, ya que la hoja de ruta contempla los siguientes ejes fundamentales: una candidatura conjunta y liderada por Jorge Rubio, la voluntad de concurrir a la próxima cita electoral municipal bajo una lista común que aglutine el talento, la formación, la experiencia y el compromiso de diferentes sensibilidades de la izquierda local. Continuidad y mejora programática, la elaboración de un programa electoral que servirá como una reedición y actualización del actual programa 2023-2027, profundizando en aquellas medidas que han demostrado ser útiles para nuestro pueblo y corrigiendo los retos pendientes. Y vocación de mayoría social, un proyecto abierto y plural diseñado para gobernar y transformar Miguel Turra desde la honestidad y la cercanía. Por último, la nota de prensa también comunica que desde Izquierda Unida Miguel Turra seguirán trabajando con discreción, pero con paso firme, convencidos de que la unidad popular con Jorge Rubio al frente del ayuntamiento es la única herramienta eficaz para garantizar un futuro de progreso, igualdad y dignidad para Miguel Turra. Y vamos a otras cuestiones, porque el ayuntamiento detecta una incidencia en la aplicación del descuento por domiciliación del IBI y solicita su devolución de oficio. El ayuntamiento de Miguel Turra ha detectado una incidencia en la aplicación del descuento por domiciliación del impuesto sobre bienes inmuebles, el IBI, por la que se ha aplicado un descuento del 4% en lugar del 5% establecido en la ordenanza fiscal municipal. La incidencia está perfectamente acotada y afecta exclusivamente a los recibos correspondientes al IBI urbano que tienen domiciliado el pago y que se abonan en un único plazo sin fraccionamiento. Por el contrario, el descuento del 5% se ha aplicado correctamente en el IBI rústico y en el IBI urbano, cuyo pago está fraccionado en dos plazos en periodo voluntario, por lo que estos recibos no se ven afectados por la incidencia. El ayuntamiento quiere aclarar que la gestión y recaudación del IBI está delegada por el ayuntamiento en la Diputación Provincial de Ciudad Real a través del Servicio Provincial de Recaudación, organismo encargado de gestionar el cobro de este impuesto. Por ello, una vez detectada la incidencia, el ayuntamiento de Miguel Turra la comunicó de forma inmediata al Servicio Provincial de Recaudación, solicitando que se comprobara lo sucedido y que se procediera a corregir la diferencia no aplicada a los contribuyentes afectados. Desde el Servicio Provincial de Recaudación se ha informado al Ayuntamiento de que la incidencia se debe a un error en la aplicación informática que gestiona el cobro de las domiciliaciones, que ha provocado que en los recibos de IBI urbana domiciliados y de un solo pago se aplicase un descuento del 4% en lugar del 5% correspondiente. Ante esta situación, el ayuntamiento ha solicitado expresamente que la diferencia no aplicada sea abonada de oficio a todos los contribuyentes afectados, sin que estos tengan que presentar ninguna solicitud ni realizar ningún trámite. El Servicio Provincial de Recaudación ha confirmado al Ayuntamiento que la devolución se realizará de oficio. Para ello será necesario esperar a que se ejecute definitivamente el cobro de las domiciliaciones y a que las entidades bancarias remitan los cargos efectuados. Una vez se disponga de esta información, podrán identificarse definitivamente los recibos afectados y calcular la diferencia correspondiente a cada contribuyente. En estos momentos, el Servicio Provincial de Recaudación ya está trabajando con el departamento correspondiente para establecer el procedimiento más adecuado que permita realizar automáticamente el abono de las cantidades que correspondan, evitando que los vecinos tengan que realizar ninguna gestión. El Ayuntamiento recuerda que la bonificación del 5% por domiciliación del IBI es una medida aprobada para facilitar el pago y beneficiar directamente a los contribuyentes. Por ello, anima a todos aquellos vecinos que todavía no tengan domiciliado su recibo a hacerlo y poder beneficiarse así de este 5% de descuento, tal y como establece la ordenanza fiscal municipal desde el año pasado que se modificó. El objetivo de esta modificación fue que el mayor número posible de contribuyentes pueda acogerse a esta bonificación y, por lo tanto, beneficiarse de ella. Y la Gerencia de Residuos Sólidos Urbanos de Castilla-La Mancha informa que, con motivo de las próximas jornadas festivas que se celebran tanto en el mes de octubre, con el Día del Pilar, próximo lunes, y en el mes de noviembre, la festividad de este servicio por San Martín de Porres, para garantizar una correcta gestión de la recogida de residuos en el municipio, de manera extraordinaria no habrá recogida de basura las siguientes fechas. El Día del Pilar, la noche del domingo día 11 al lunes día 12 de octubre, solo en cuanto a los contenedores de lateral, y la noche del lunes 12 al martes 13 de octubre, solo contenedores de carga trasera. Y el Día de San Martín de Porres, la noche del lunes día 2 de noviembre al martes día 3 de 2026 tampoco habrá recogida de basura. RSU aconseja evitar en la medida de lo posible el depósito de residuos estos días, que puedan ocasionar desbordamientos en las inmediaciones del contenedor con el impacto visual que ello conlleva, y minimizando posibles problemas en la limpieza viaria. Y vamos ya con la agenda. Les hablamos de esa exposición fotográfica Ser Churriego, que se encuentra ya ubicada en la Biblioteca Municipal, Casa de la Capellanía de nuestra localidad, y que pueden visitar hasta el 29 de este mes de octubre. Una exposición de la Asociación Miguel Turreña RAU Colectivo Fotográfico. Y les hablamos de un acto, en concreto de la inauguración del Jardín de las Estrellas. El Ayuntamiento va a inaugurar el próximo día 15, el próximo jueves, a partir de las 4:30 de la tarde, el Jardín de las Estrellas. Se trata de un nuevo espacio de memoria y acompañamiento dedicado a las familias que han vivido la pérdida de un bebé durante el embarazo o en el periodo perinatal y neonatal. La inauguración coincide con el Día Internacional de la Muerte Gestacional, Perinatal y Neonatal, una jornada destinada a dar visibilidad a una realidad que afecta a muchas familias y a reivindicar la importancia de acompañarlas y de reconocer su duelo. El nuevo espacio se encuentra en el Parque de la Avenida de los Descubrimientos, entre las calles Besana y Sementera, y ha sido concebido como un lugar tranquilo, acogedor y respetuoso donde las familias puedan acudir para recordar, compartir su dolor o simplemente encontrar un espacio de calma. El elemento central del jardín será un monolito de piedra clara que incorpora un panel transparente con pequeñas estrellas metálicas. Cada estrella simbolizará una vida y podrá ir incorporándose al memorial con el paso del tiempo, convirtiendo el jardín en un espacio vivo que pueda crecer junto a las familias. En la parte inferior del monolito se ha incorporado una representación de una mano con mariposas, como símbolo de recuerdo, transformación y acompañamiento, junto a la frase: hasta los pies más pequeños dejan huellas eternas. El espacio se completa con grava blanca, vegetación, iluminación y un banco, creando un entorno pensado para la reflexión y el recuerdo. Desde el Ayuntamiento de Miguel Turra se quiere destacar que el Jardín de las Estrellas nace con una vocación fundamentalmente humana y de acompañamiento. Queremos que ninguna familia sienta que su pérdida queda en el silencio o que su duelo no tiene un lugar. Este jardín pretende ser precisamente eso, un lugar para recordar, honrar y acompañar. La iniciativa nació de la asociación Meciendo Estrellas Castilla-La Mancha, red de acompañamiento para familias y mujeres en duelo por pérdida gestacional y neonatal de Castilla-La Mancha, y fue muy bien acogida por el ayuntamiento, que se puso manos a la obra con todo lo necesario para darle forma a esta idea. El ayuntamiento invita a las familias y a toda la ciudadanía de Miguel Turra a participar en este acto de inauguración, que pretende ser un momento de recuerdo, respeto y acompañamiento y contribuir a visibilizar una realidad que durante mucho tiempo ha permanecido en silencio. Esto será el próximo 15 de octubre y el día 16 llega la gala de la entrega de los premios Carta Puebla de nuestra localidad, una gala que se desarrollará en la Casa de Cultura a partir de las 8 de la tarde y que es un evento gratuito en el que además, en dicho acto, vamos a poder asistir al concierto del grupo Manchelos con su trabajo Aquellos Maravillosos Años, dentro de la Red de Artes Escénicas y Música de Castilla-La Mancha de la Junta de Comunidades. Y el 18 de octubre, es decir, el domingo, no este, sino el próximo 18 de octubre, llega el teatro a nuestra localidad con la obra Escúchame, compréndelo. Será el domingo 18 de octubre a partir de las 7 de la tarde en el Teatro Cinepaz. Es un evento gratuito, pero como saben, para poder controlar el aforo, aquellas personas que estén interesadas en asistir y disfrutar de esta obra teatral deben recoger los días previos a su celebración una invitación. Lo pueden recoger en la Casa de Cultura en horario de oficina. Y así concluimos y lo hacemos recordándoles cuál es la farmacia que estará de guardia durante toda la jornada de hoy en nuestra localidad. Será la de Jesús Romero Gómez. Está situada en la Plaza de la Constitución número 5 y el teléfono es el 926-2402-52. Con respecto a la parada de taxis en nuestra localidad, el teléfono de contacto es el 926-2420-20. Y así concluimos, cerramos el tiempo de la información, aunque ya saben que nosotros continuaremos pendientes de toda la actualidad de Miguel Turra a lo largo de nuestra programación. Una actualidad que ustedes pueden consultar cómodamente a través del portal web municipal, a través de miguelturra.es, y de la que pueden estar puntualmente informados siguiendo las redes sociales tanto del Ayuntamiento de Miguel Turra como de esta casa, de Radio Miguel Turra. Así pues concluimos, pero quédense con nosotros aquí en el 107.9.
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0: En este viernes 9 de octubre y como todos los viernes saben que a partir de las 11 y media de la mañana tienen una cita con Soluciones Legales, con María Garrido. Es verdad que hoy nos hemos retrasado un poquitín, pero es lo que tiene, ¿verdad? Nos vemos una vez a la semana y claro, pues queremos ponernos un poquito al día de la actualidad. Por cierto, un tema interesantísimo de actualidad. Más de actualidad no puede ser el que nos trae María hoy. Y vamos a ver si entendemos un poco qué es lo que está pasando y sobre todo las novedades que introducen esos dos nuevos decretos. En principio uno es el que está en vigor, los decretos, sobre la vivienda. Seguro que a ninguno de ustedes, de nuestros oyentes, se le ha escapado que están en vigor. En concreto, uno de ellos, el otro, pues parece ser que entrará en vigor o no, no lo sabemos, en los próximos días. Esos dos nuevos decretos de vivienda son el tema de que nos trae hoy María Garrido. Muy buenos días, María, ¿qué tal, cómo estás?
1: Muy buenos días, encantada de estar aquí de nuevo y con este tema además tan de reciente actualidad.
0: Efectivamente, vamos a empezar, si te parece, María, porque nos expliques, de una manera sencilla, que lo podamos entender y seguramente tendrá que ser breve también. ¿Qué novedades introducen estos dos decretos, estos dos nuevos decretos?
1: Bueno, pues lo primero es destacar que efectivamente, como hemos comentado, hay dos decretos ley, el 28 y 29/2026. Uno de ellos, el 29, entró en vigor ayer, día 8 de octubre, y el otro se prevé que entre en vigor el 15 de noviembre. ¿Vale? Ahora entraremos más en profundidad sobre esto, pero ¿qué novedades introducen estas nuevas normas? Bueno, como decía, una de ellas ha entrado ya en vigor y lo que nos trae, las novedades que nos trae esta nueva normativa, pues son contratos más estables, y es que pasados 5 años de alquiler o 7 si el casero es una empresa, el contrato se renueva por periodos de 5 a 7 años, salvo que haya un aviso. Este es el que entra en vigor el 15 de noviembre.
0: Ajá.
1: Luego, el periodo de aviso se amplía si el...
0: ¿Este es el decreto que todavía no ha entrado en vigor?
1: Sí, eso
0: vale,
1: es.
0: Vale.
1: El casero debe avisar con 6 meses si no quiere renovar. El inquilino sigue avisando con 2 meses si no quiere renovar. Por tanto, si eres arrendador, propietario y no quieres continuar con el contrato de alquiler, tienes que preavisar al inquilino con 6 meses de antelación. ¿Vale?
0: Uh-huh.
1: Esta otra novedad, que esta es además de las más polémicas, es la indemnización. Si el casero no renueva el contrato de arrendamiento, debe pagar como mínimo 12 mensualidades de indemnización o una por cada año que se haya estado viviendo en el domicilio arrendado, la que sea mayor de las dos.
0: Esto es si el propietario no renueva ese contrato de alquiler, aunque haya avisado con con 6 meses de antelación o no, o si avisa con 6 meses de... Si avisara, porque recordamos que no ha entrado en vigor, si avisara con 6 meses de antelación, tendrían que indemnizar igualmente al inquilino.
1: Efectivamente, la indemnización prevé que si el casero no renueva, ajá, salvo porque necesite ese inmueble para sí mismo o para un familiar de primer grado, tendría que indemnizar al inquilino con 12 mensualidades, uh-huh, ¿vale? Siempre, que no sea por una causa justificada y que no sea porque lo necesite para sí o para un familiar de primer grado, ¿vale? Uh-huh. También se establece un tope de subida a la hora de actualizar la renta por alquiler. Hasta finales de 2027, la renta no podrá subir más de un 2% al actualizarse, ¿vale?
0: Uh-huh.
1: El alquiler de temporada, aquí se establecerá que es como un alquiler normal. Esto puede afectar, se me ocurre, a los contratos de alquiler de estudiantes, ¿no? Que duran lo que dura el curso escolar y luego en verano, que se termina el contrato y se vuelve a establecer en septiembre cuando inicia el curso. Entonces, uh-huh, se entendería como un contrato normal y seguiría contándose el plazo como si fuera un contrato ininterrumpido, por así decirlo. ¿Vale? Luego, bueno, se supone que también nos trae una novedad y es que son menos gastos, que no te pueden cobrar los gastos ni de gestión ni de formalización del contrato de alquiler, y habrá una ayuda fiscal, una deducción del 10% del alquiler en el IRPF para ingresos moderados, para determinados casos. Concretamente, si eres propietario, pues las principales novedades que traen es que hay nuevas reducciones fiscales para quienes alquilan, más obligaciones, como mencionaba, porque los periodos de aviso son más largos, la indemnización hay que tenerla en cuenta, y los límites a la subida por el alquiler a un 2%, que será el límite que se establecerá si se actualiza el alquiler, ¿vale? En caso de que no puedas pagar el alquiler, se suspenden los desahucios para personas vulnerables hasta finales de 2030, ¿vale? Y la administración tiene 2 meses para ofrecer alojamiento o para ayudar con la deuda, pudiendo subrogarse incluso en la posición como parte del contrato de alquiler.
0: Ajá.
1: Entonces, bueno, pues en cuanto al mercado, pone freno a que fondos de inversión y grandes propietarios compren viviendas por debajo de su valor. Va a haber préstamos públicos, ICO, se van a llamar tu casa, sin intereses, hasta un 20% del valor o hasta 50.000 euros para ayudar al
0: inicio. A esa entrada, ¿no? Esa
1: entrada para vivienda habitual. Y los alquileres amueblados de corta estancia pasan a un IVA del 10%. Aquí, bueno, pues habrá que ver si esto afecta a los alquileres de vivienda vacacional, Airbnb, Booking, etcétera, ¿vale? Entonces, bueno, a grandes rasgos, pues aquí es más o menos las novedades que se introducen.
0: Que se introducen en este decreto que, como bien nos decía María, todavía no ha entrado en vigor. Se prevé que entre en vigor el mes que viene.
1: Sí, bueno, he hecho un resumen de los dos.
0: De aquí, los dos.
1: Claro, como comentaba, hay que tener en cuenta que uno de ellos, el que contempla toda esa protección, facilita el acceso y hay ayudas fiscales para acceder a la vivienda, es el que entró en vigor ayer. Y luego el 28, que es el más polémico, el que establece las prórrogas, la indemnización, etcétera, es el que entrará en vigor a priori el próximo 15 de noviembre. Digo a priori porque tienen que convalidarse por la Diputación Permanente. Y ahora, si quieres, entramos ahí.
0: Ahí vamos. Porque ambos decretos fueron llevados a la Cámara Baja, al Congreso de los Diputados, y expuestos a la votación. En la votación que se hizo en su día en el Congreso, los tumbaron, quiero decir, no fueron aprobados por la mayoría del Congreso. ¿Qué es lo que ha pasado para que ahora, no fueron aprobados, estaban en vigor, decayeron y ahora están de nuevo en vigor? ¿Cómo es esto posible? Acláranoslo,
1: sí.
0: María.
1: Bueno. Vamos por partes.
0: Sí.
1: Hace una semana, el 2 de octubre, efectivamente, como tú bien apuntas, se estaba votando en el Congreso de los Diputados si se aprobaba o no se aprobaba esta nueva normativa en cuanto a vivienda. El resultado fue negativo, se votó que no. Ahora bien, lo que ha pasado después es lo que ha hecho que finalmente se contemplen de nuevo esta normativa en nuestro panorama legislativo, ¿no? Y es que al disolverse las Cortes, por la convocatoria de elecciones, que tenemos nuevas elecciones el 29 de noviembre, entra en juego la Diputación Permanente, o la Comisión de Guardia, o el banquillo, como se le llama coloquialmente. Esto es que los que votan para esta normativa, para aprobar esta normativa, son pues esa Diputación Permanente, esa Comisión de Guardia, por así decirlo, que está compuesta por 69 miembros, 68 diputados más la presidenta, 69, ¿vale? Hay que tener en cuenta que, claro, no es el mismo número de votantes en nuestro Congreso que en la Diputación Permanente, ¿no? En el Consejo de Ministros. Entonces, se tiene en cuenta por mayoría simple. La votación al final, si hay más votos a favor que en contra, la normativa sale. También hay que matizar que estos dos nuevos decretos no son exactamente los mismos que los que se votaron el viernes pasado, día 2 de octubre.
0: ¿Tienen alguna modificación?
1: Hay ligeras diferencias, pequeñas modificaciones. Uh-huh. Son primos hermanos, ¿vale? Sí. Pero no son exactamente los mismos, no es el mismo texto legal. Entonces, estos nuevos decretos son los que, digamos, se han aprobado provisionalmente por esta comisión de guardia, pero en un plazo de 30 días se tienen que convalidar, ¿vale? Ajá. Los reales decretos, al final, no es como una ley orgánica o un decreto legislativo, otro tipo de ley. Son normas que se dictan para ocasiones o situaciones de urgencia y extrema necesidad. Así lo establece nuestra Constitución. Esto, bueno, podría ser, entre comillas, porque urgente, bueno, llevamos con este problema mucho tiempo, pero bueno, sí es verdad que por ahí, por ese recoveco, se han colado, ¿no? Pero hay que aclarar que tiene la comisión de guardia, como digo, la Diputación Permanente, tiene que aprobarlos. Está previsto, si no estoy confundida, el próximo 16 de octubre, el viernes que viene, se votará el sí o no a estos decretos. Y ya veremos si, bueno, si se quedan definitivamente en nuestra normativa o si se tumban, se derogan y no llegan a aplicarse.
0: ¿Y por qué hay uno que ya ha entrado en vigor y otro no?
1: Bueno, esto supongo que, la verdad que lo desconozco, supongo que el que era más urgente o tiene unas medidas, digamos, menos
0: más amplias,
1: delicadas o más protectoras, es el que ha entrado en vigor, y el otro que es más conflictivo, pues es el que se ha previsto para después. De todas formas, en esta votación que tenemos prevista para el 16 de octubre, que es cuando definitivamente veremos si esta normativa se incorpora o no a nuestro panorama normativo, pueden ocurrir muchas cosas, que se aprueben los dos, que no se apruebe ninguno, que se apruebe uno
0: y el
1: otro no, porque de hecho, según he podido contrastar en la prensa, parece ser que el PNV va a votar a uno que sí y a otro que no, al 29, que es el que entró en vigor ayer, parece que van a votar que sí, pero al 28, que es el que se supone que entrará en vigor el 15 de noviembre, parece ser que van a votar que no. No lo sé, porque de aquí a una semana pueden pasar muchas cosas, y eso es lo que dice la prensa a día de hoy, pero no sabemos.
0: ¿Y cómo nos afecta a la población el hecho, porque bueno, pues al propietario, al que sea propietario, y al inquilino, pues el que tenga un alquiler, el hecho de que estas normas, estos decretos ley, entren en vigor? De hecho, uno está en vigor ya, como bien nos has dicho en este programa, y luego, por ejemplo, es que vamos a poner, a suponer que luego decae, o sea, quiere decir que luego no se aprueba, ¿no? Porque si se aprueba, hasta que alguien decida, que a lo mejor no sucede, que modifica esa ley o hace otra nueva, seguirá en vigor. Pero en el caso de que de repente pues no se apruebe, ¿no? Que haya entrado en vigor y de repente pues en la votación no salga. O sea, ¿en qué nos afecta? Porque si está en vigor, o sea, es de obligado cumplimiento, digamos.
1: Sí, efectivamente. Mientras esté en vigor hay que cumplirlo. Es decir, aunque está pendiente, como digo, esa votación, esa aprobación, esa convalidación de estos decretos, que puede aprobarse los dos, uno o ninguno, el que está en vigor hay que apechugar con él. Es decir, tenemos que aplicarlo, y si en esta semana te ves envuelto precisamente pues en una renovación de tu alquiler, etcétera, pues la normativa vigente a día de hoy es esa y punto. Cuando llegue el viernes que viene, 16 de octubre, si finalmente imaginemos que no sale ninguno de los dos, que no se aprueba ni se convalida ninguno de los dos, digamos que quedaría derogado, ya no se va a aplicar de ahora, de ese momento en adelante, pero no deroga o no anula lo que se haya hecho estando vigente, claro.
0: Ajá. Los procedimientos que se inicien durante este tiempo que está en vigor, amparados por la ley, evidentemente, eso sí puede tener su recorrido después, aunque luego se derogue, ¿no?
1: Sí, ahora mismo es la normativa vigente y hay que aplicarla. Pero, ojo, dependemos del 16 de octubre para saber si se convalida, se aprueba o no. Mientras tanto, hay que aplicarlo porque está vigente y solo en ese momento sabremos si finalmente pues eso se queda definitivamente en nuestra normativa o queda derogado y al final pues ha estado en vigor una semana o algo más de una semana. No lo sabemos. Habrá que esperar a ese voto, pero de momento está vigente el 29, insisto, no el 28, y hay que aplicarlo.
0: Bueno, pues imagino que ese 29 que tú nos comentas, el que está en vigor, es el que frena los desahucios hasta 2030, siempre y cuando las personas o las familias sean vulnerables, que imagino que habrá también una calificación de vulnerabilidad, ¿no? De quién se puede considerar vulnerable y quién no entra dentro de esa vulnerabilidad. El veto a la compra especulativa, el que es, prohíbe, entre comillas, los denominados fondos buitre y grandes empresas adquirir inmuebles por debajo del 70% de su precio de mercado. También este decreto que está en vigor es el de que nos comentaba María de los impuestos para pisos turísticos y vivienda protegida, un gravamen del IVA del 10% para los pisos turísticos y se rebaja al 4% en lo que se refiere al IVA de la vivienda pública y protegida. Y ese mecanismo del que nos hablabas, de esa línea de préstamos al 0% de interés para estas familias que quieran comprar, que tienen un empleo estable, pero no tienen esa, que de esto hemos hablado también, no tienen esa cantidad necesaria para dar la entrada y que se les pueda dar una posteriormente el banco una hipoteca. Los incentivos para el alquiler asequible, se establecen bonificaciones y deducciones fiscales para aquellos propietarios que mantengan sus inmuebles en el mercado de alquiler a precios inferiores a los de la media de su zona. En cualquier caso, ¿tú qué le aconsejarías, María, a aquellas personas que tengan a los propietarios y, por una parte, y a las personas que están de alquiler o viviendo bajo el alquiler en estas semanas? ¿Con qué es lo que tienen que mirar y lo que tienen que tener en cuenta en este Real Decreto?
1: Pues mira, mi consejo principal es cautela y esperar. Es decir, si no es una decisión que tengas que tomar esta semana sí o sí de manera eludible, yo esperaría. Lo primero de todo, porque como decíamos, no sabemos si finalmente estos dos reales decretos van a prosperar o no, ¿vale? Porque están pendientes de convalidación, de aprobación, y aunque uno de ellos está en vigor, no sabemos si definitivamente saldrá. Entonces, yo aconsejaría eso. Es decir, teniendo en cuenta esto, yo esperaría a que todo esto se asiente, que sepamos si finalmente esta normativa va a quedar incorporada a nuestra normativa vigente o no, y no me precipitaría con eso, porque quizá hacemos un contrato esta semana, damos un movimiento esta semana, tomamos una decisión esta semana y luego resulta que no sale adelante. Entonces, pues bueno, tendremos que rehacer de nuevo, ¿no? esas decisiones o esas acciones que se hayan tomado esta semana. Entonces, dado que todo esto además, pues como digo, ha sido un poco precipitado y hay algunas novedades que parece que no se están aceptando bien y que puede que no se aprueben, como decía, las que van de la mano del decreto 28, pues yo esperaría, si puede ser, esperaría a que todo esto se asiente, que se haga la votación definitiva de la Diputación Permanente, que sepamos si finalmente se convalidan los dos, uno, otro o ninguno, y ya entonces pues actuar en consecuencia. Pero yo, a poder ser, esperaría.
0: Pues con ese consejo nos vamos a quedar, a esperar y ver qué es lo que pasa con ambos decretos. Y bueno, pues luego también es muy recomendable, y puesto que esto nos pilla un poco de nuevas, o no un poco, sino de nuevas completamente, me refiero a los usuarios, a los ciudadanos, pues asesorarse, ¿no? En caso de que tengan alguna cuestión relacionada tanto con el alquiler del inquilino como del propietario, pues que antes de hacer o decir o tomar alguna decisión, pues que se asesoren. ¿no? Para que...
1: Sí, eso y sobre todo, como decía, cautela y esperar, porque además, aunque el 16 de octubre, el viernes que viene, tengamos esa votación por la Diputación Permanente, ojo, porque puede que no termine ahí este tema. Se puede recurrir al Tribunal Constitucional para que los revise. Si hay un cierto número de diputados o senadores que así lo soliciten, creo que es 50, si no estoy equivocada, o el Defensor del Pueblo o las comunidades autónomas. Entonces, bueno, teniendo en cuenta también lo caldeado que está el panorama político, pues no me extrañaría que al final esto acabe en el Tribunal Constitucional. Además, también, bueno, aclarar que la manera con la que se han elaborado, por decirlo así, estos decretos es legal, ¿vale? Es legal, sí. Es decir, está establecido en nuestra Constitución. Lo que se ha hecho es, bueno, se ha buscado un poquito el recoveco y una estratagema, ¿no? Para al final encajar cierta normativa ahora, en este momento, pero es completamente legal. Otra cosa, otro debate que surge es, pues bueno, si puede ser desleal constitucionalmente hablando, porque es cierto que, bueno, pues que hace una semana se estaba votando en el Congreso que no. Si somos estrictamente demócratas, pues bueno, ya se votó en el Congreso que no, y finalmente, pues como digo, se ha buscado ese recoveco, esa estratagema para encajar esta normativa y que finalmente salga, aunque como digo, le queda todavía recorrido y no sabemos si será aprobada, pero es completamente legal. De hecho, no es la primera vez en nuestra historia que la Diputación Permanente tiene que, ¿no?, entrar en juego para aprobar normativa urgente. Y bueno, pues estaremos pendientes de a ver qué pasa finalmente, qué ocurre, si se aprueban o no y cómo
0: y nos cuál quedamos. Es el recorrido posterior, según lo que nos dices, eso, ¿no? Si al final tendrá que ser revisado por el Tribunal Constitucional o lo solicitarán las comunidades autónomas, etcétera, etcétera. Bueno, pues sí que es un poco jaleo, sí. María. Nos quedamos con ese consejo de, bueno, esperar, ser prudentes y, bueno, ir viendo cómo discurre este proceso. Qué complicada es, qué complicado es nuestro mundo legal, es, por decir, me lo acabo de inventar, es complicado, madre mía. Sí. No sé, María, si tienes algo más que añadir.
1: Pues nada más, que estaremos pendientes finalmente, como decía, de qué es lo que ocurre y si, bueno, pues es necesario en un programa posterior, pues aclarar definitivamente cómo queda este aspecto para que sepamos lo que cómo nos va a afectar y la normativa que se queda finalmente vigente.
0: Pues aquí queda recogido y grabado para continuar ese recorrido, ¿verdad?, de estos reales decretos que en este caso y a día de hoy, 9 de octubre, uno está en vigor, el otro no, y pendientes de esa votación el próximo viernes, día 16. Muchísimas gracias, María.
1: A vosotros, un placer.
0: Desde luego, es un placer, entendemos mucho mejor muchas cuestiones gracias a ti. Bueno, que pases un excelente puente, maravilloso puente, una estupenda semana, que la que viene será cortita, ¿verdad? Y nos volvemos a encontrar el próximo viernes. Muchísimas gracias.
1: Igualmente, muchas gracias.
0: Hasta
1: luego. El próximo viernes.

0: Y nosotros continuamos ahora, vamos a pasar a trasladarles esa tertulia política que tiene lugar de, todos los meses. Saben que siempre tiene un tema de carácter local, en este caso, en esta tertulia política del mes de octubre, retomando además bueno, pues la normalidad de esas tertulias. Como les decía, el tema es el deporte en nuestra localidad. Les dejamos con la tertulia y a continuación se quedarán acompañados directamente por el informativo. Así pues, nos toca despedirnos, esperando, eso sí, que disfruten muchísimo de estos días, de este fin de semana largo, de este puente, que tengan mucha precaución si van a trasladarse, si van a coger el coche. Y que les esperamos aquí de nuevo el martes, día 13 de octubre. Disfruten. Aprovechen su tiempo libre y, sobre todo, y lo más importante, que sean felices. Hasta el martes.
1: Hola, ¿qué tal? Saludos, bienvenidos a la tertulia política, en la cual nos volvemos a reunir tras un intenso verano, que por otro lado ha venido muy bien para descansar y otros menesteres, pero sí que teníamos ganas de volver, de iniciar temporada y reencontrarnos con toda la audiencia que habitualmente nos sigue y que comparte con nosotros estos espacios en los que se habla de actualidad, de política, de cercanía, y sobre todo no es que lo hablemos por hablar, sino que siempre lo tratamos con protagonistas, con representantes municipales, con los 5 partidos que tienen representación en el Ayuntamiento de Miguelturra, y teníamos de verdad que muchísimas ganas de volver a retomar tras el verano estas tertulias, ya saben, una vez al mes, para hablar de diferentes temas que proponen los propios partidos políticos que conforman esta mesa. Vamos a saludar a los protagonistas. Hoy, como están viendo todo, chicos, no sé qué ha pasado, ha hecho estragos el verano o vienen también con muchísimas ganas de hablar, pero lo están
2: eso,
1: viendo.
2: Eso.
1: Es precisamente eso, sobre todo uno, ¿verdad? Tiene eso, seguro eso, con muchísimas ganas. Bueno, yo creo que eso es lo bueno, que vengan con ganas de hablar y de contar muchísimas cosas. Jorge Rubio, muy buenas, bienvenido. Muy
3: buenas tardes. Yo no tenía mucha gana de volver.
1: Yo me imagino, me imagino que en tu caso especialmente igual no. Oye, enhorabuena, que nos despedimos la última tertulia diciendo que se nos casa Jorge en septiembre y ahora ya ha pasado hasta la luna de miel.
3: Sí, al final dijo que sí.
1: Dijo que sí, no se arrepintió. Bueno, ya lo decíamos, lo deseábamos que fuese todo muy bien y ahora pues que disfrutes muchísimo.
3: Muchas gracias.
1: Y que sigas viniendo a las tertulias, a ver si ahora ya te va a quedar en casa.
3: No se sabe, a ver.
1: Bueno, lo importante, todo bien, ¿verdad?
3: Sí, todo muy bien.
1: Pues ya Margot no está de acuerdo, ya vamos a discutir hasta eso.
4: Se ha quedado en la luna, ¿eh?
1: Bueno, por cierto, que no lo he dicho, Jorge Rubio, que ya como estamos con tanta confianza, representante portavoz de Izquierda Unida Podemos. Representante o portavoz de Vox, Julián Margotón.
5: Hola, buenas tardes.
1: ¿Cómo estás?
5: Pues después de un verano ajetreado, bien.
1: ¿Ajetreado no has parado?
6: Mejor que Jorge.
5: Pobrecito. No, precisamente por eso estoy mejor.
1: Porque él ya lo tenía hecho, ¿eh? Qué lástima tu mujer, como te esté escuchando ahora mismo, la que te puede liar. No, pero bien, el verano bien. Con ganas también de retomar
5: con
1: toda la actividad.
5: De empezar este curso
6: no escolar.
1: Sí, efectivamente. Bueno, pues yo creo que se presenta un poquito peor que los escolares.
6: No, sí. Nos va a dar marcha.
1: Desde luego, tenemos marcha por muchos sitios sí, ahora mismo. Sí, sí. Enseguida presentamos tema, no tiene nada que ver con esa marcha a la que nos referimos, pero seguro que por algún sitio sale. Miguel Ángel García, portavoz, representante de Dignidad Ciudadana. Muy buenas, bienvenido.
7: Bien hallada.
1: ¿Qué tal? ¿Cómo estás?
7: Muy bien, también con ganas, como te decía antes, de intervenir en la tertulia y adelante con ello.
1: Bueno, y me imagino que también con mucho, porque es verdad que aunque el verano pues suele traer un tiempo de descanso para todo el mundo, en cualquier trabajo, muy especialmente en la política, los políticos, siempre tenéis trabajillo que hacer, y si estáis en gobierno más todavía, yo creo que se descansa poquito, pero bueno.
7: ¿Qué va?
1: Estáis aburridos, ¿verdad? No tenéis mucho que hacer.
7: Mucho que hacer, bueno, que se lo diga la gente y eso.
1: Desde luego que la gente lo puede decir y vosotros lo vais a decir también enseguida. Emiliano Domínguez, concejal de deportes. Esto se me acaba de colar, el por qué lo digo, porque el tema del que vamos a hablar es deportes, pero bueno, viene en calidad de portavoz del Partido Popular. Bienvenido.
8: Buenas tardes.
1: ¿Qué tal?
8: Bien, bien. Después de, como dices, del verano, pues con ganas de volver a comenzar y y retomar el ritmo, una vez más.
1: Pues ya que lo he dicho, lo de deportes, en verano deportes tela marinera. Mucho descanso no suele haber de deportes.
8: Bueno, de deporte felizmente hay en verano y en invierno.
1: Siempre,
8: de
1: verdad.
8: No para. Y que no pare, y que paso estamos.
1: Sí,
8: ¿no?
1: Sí, desde luego. Y ahora sí que vamos a hablar de ello. Y por último, no por ello menos importante, Rafa Rivas, portavoz y representante del Partido Socialista. ¿Qué tal estás? Bienvenido.
2: Buenas tardes.
1: ¿Qué tal ha ido el verano?
2: Nada, unas vacaciones cortas. Podrían haber sido un poquito más largas,
1: pero... ¡Ay! Estamos muchos. Seguro que sí, ¿verdad?
2: Hasta que hubiese estado mejor. Vuelves a arrancar, pero bien, bien.
1: Bueno, ya todos con todo retomado, toda la actividad en casa, seguro que también todos los oyentes espectadores que siguen esta tertulia, pues con todas las rutinas puestas en marcha, una vez iniciado el mes de octubre, y es, como decía, lo que hacemos también en esta tertulia, retomar esa actividad informativa, también divulgativa y de opinión, que es lo que nos deja esta mesa, y con temas que, como decía al principio, proponen los propios partidos políticos. Cada una de esas tertulias tiene un tema a propuesta de un partido. Empezamos la ronda en orden de representación en el ayuntamiento. El primer partido en proponer es el Partido Popular, el último partido en proponer es Dignidad Ciudadana, como decía, por el orden de representación institucional, y le toca al Partido Popular proponer el tema, ya lo hemos dicho, deportes, concretamente el crecimiento del deporte en Miguel Turra, Emiliano, es el tema que propone el Partido Popular para esta tertulia. Cuéntanos por qué ese tema y de qué vamos a hablar.
8: Bueno, yo creo que en primer lugar, buenas tardes a todos que nos hemos presentado. Creo que es un tema que todos tenemos en común, es un tema en el cual todos seguramente tenemos el mejor deseo para Miguel Turra, para sus ciudadanos, para el deporte. Queremos comenzar con un tema que para nosotros, como partido en este caso, y bueno, el equipo de gobierno, aquí también, junto con vos y con Dignidad, pues hemos dado mucha prioridad. Nosotros ya la teníamos en cuanto a incentivar. Cuando hablamos de crecimiento, es un crecimiento que creamos desde esa base, desde lo que es justamente lo que da vida a ese crecimiento, es el deporte base. Hablamos de deporte base en todas sus disciplinas amplias, no solamente las que tengamos como escuelas creadas, sino hay también otros deportes que se practican en Miguel Turra, que no están dentro del organigrama de una estructura, de unas escuelas municipales, pero que se ve y se respira ese deporte por Miguel Turra. Y esa prioridad la mantuvimos desde un primer momento con el hecho en las dos vertientes, tanto de apoyar lo que es, diríamos, una parte más institucional, más de en cuanto a apoyar aquellos clubes e instituciones que están detrás de ese deporte. Hablamos del deporte base, en sus dimensiones, sus 12, 13 y 14 escuelas que ha habido en Miguel Turra, y de lo que es el deporte también federado. De esa parte institucional, pues el ayuntamiento pues ha tenido sus propuestas de crecimiento, evidentemente, que se han ido consolidando a lo largo de estos años. Una consolidación que a nivel de subvenciones pues ha sido un 45% más de las que nos encontramos en ACDEN, y un 52% en lo que ha sido la subvenciones a los clubes federados, ¿vale? Desde esa parte creo que ha sido un crecimiento por nuestra parte sostenido, que es una muestra de lo que yo digo, que podemos hablar de deporte, pero luego hay datos, y estos son datos que están ahí, ¿vale? Y por otra parte, cuando hablamos también de crecimiento, yo lo veo como consolidación, es decir, tenemos ahora mismo una representación del deporte provincial y regional importante. A nivel de deportes colectivos, a nivel de deportes individuales, hay representación nacional interesante, ¿verdad? Pero bueno, todos sabemos que ahora mismo pues estamos a nivel escolar, en deportes estamos con más de 57 equipos a nivel de Miguel Turra, ¿vale? Entre ellos los regionales a nivel escolar y los 7 clubes que hay federados, con una gran salud, creo yo, y ahí podremos ir viendo, ¿verdad? Y por otra parte, también, no me quiero extender mucho, pero que también hemos dado ese empujón y creemos que era necesario dónde practicar ese deporte, dónde hacerlo, dónde ejecutarlo. Entonces, otra de las vertientes que ha tenido la Concejalía de Deporte en ese crecimiento ha sido tener una fuerte presencia en lo que ha sido, pues, en áreas y en instalaciones deportivas. Hablamos de la piscina con 380.000 euros, hablamos de del cambio de césped candelario, con otros casi 220.000 euros. Hablamos del impulso, que es eso luego hablaremos, del nuevo pabellón, que estamos ya en... no solamente que estamos, sino que ya está...
1: El proyecto
8: ya está, se licitó el estudio para hacer un estudio, un presupuesto, eso ya está, y a partir de ahí ya están las licitaciones correspondientes y con partidas ya concretas que van a salir y vamos a poder realizar unas primeras fases. Ya. Uh-huh. Entonces, creo que cuando digo crecimiento, o cuando decimos crecimiento, decimos en toda esa vertiente. Es un conjunto, el deporte final es lo que vemos, como has dicho, en verano mucho deporte, en invierno también felizmente mucho deporte, y que tengamos espacios y lugares donde tanto los clubes se sientan acogidos, se sientan valorados y puedan practicarlo con dignidad. Y creo que eso, Miguel Turra hoy es uno de los referentes en esos niveles.
1: Uh-huh. Niveles muy altos, si hablamos, como bien has explicado, Emiliano, pues de los propios deportistas, tanto los que son federados. Uh-huh. Siempre hemos tenido muchísimo sentido, mucho orgullo, y cada vez hay una mayor participación de deportistas churriegos, incluso de élite, uh-huh. pero poniendo sobre todo el foco en ese deporte base, deporte escolar. Hace unos días se presentaban las escuelas deportivas, 1.148 alumnos y alumnas. Que es decir, la salud, no sé si los demás, porque no solamente es por ser concejal de deportes, si consideráis que realmente el deporte en Miguel Turra, para los deportistas, hablaremos de las demás cuestiones también, si goza de esa buena salud, pero claro, hay que tener en cuenta lo que también decía, las instalaciones, las subvenciones, la financiación, lo que muchas veces suelen ser trabas para los clubes y para los propios deportistas. Los demás, no sé si lo veis así. Uh-huh. Jorge.
3: Venga, pues yo mismo.
1: Es que me ha pillado mi para allá, venga.
3: No, la verdad que Miguel Turra tiene un algo muy importante y muy positivo, que es que se encanta asociarse. Te puedes asociar para una hermandad, para una peña de carnaval, sí. Y para el deporte también hay un sentimiento de pertenencia a los colectivos y demás muy importante. Entonces, al final, como dice el nombre de esta tertulia, el deporte es sinónimo de salud y Miguel Turra es ejemplo, porque vamos, yo creo que raro sería la persona que se haya criado en Miguel Turra y que no haya pasado por lo menos un año en alguna de las escuelas de aquí de Miguel Turra. Entonces, vemos eso, que durante la temporada de competiciones siempre hay 70 competiciones al mes, en cada fin de semana, que no puedes dividirte para ir a todo, y de verdad que eso en Miguel Turra pues es ejemplo. Luego, hablando también de instalaciones, como se decía, igual hay algunas deficiencias. Por ejemplo, en el pabellón, cuando llega temporadas así de calor, hace un calor impresionante y ahí habría que intentar ponerle algún tipo de remedio. Con otras instalaciones lo mismo, cuando llueve pues hay goteras y demás, y claro, al final un ayuntamiento del tamaño de Miguel Turra pues muchas veces no puede acometer todas las reformas necesarias. Tienes que estar ahí dependiendo de la Diputación, de la Junta, y vamos, casi de lo que se mueva por delante. Entonces, por ese lado, Miguel Turra creo que es un ejemplo a seguir en cuanto al deporte, a la participación deportiva y uh-huh. demás, pero por otro lado tenemos un poco quizás instalaciones algo deficitarias para la población ya que somos. Tenemos que ir ya pensando pues en ese pabellón y casi que en un segundo pabellón o incluso en otras instalaciones más ambiciosas, como se decía hace, yo me acuerdo de pequeño cuando se hablaba de la famosa piscina cubierta que nunca llegó.
4: El Pipicán.
3: Claro, pues oye, luego ves otros pueblos más pequeños que son capitales de comarca que disfrutan de una piscina cubierta. Pues oye, también es una forma de que a futuro, no creo yo que eso llegue a corto plazo, de decir, oye, pues es una forma también de intentar fomentar otro tipo de deportes que en la actualidad no se disfrutan. Pero vamos, en general creo que la salud del deporte en Miguel Turra es muy positiva y al final, pues eso, pues es beneficio no solo para el reconocimiento de Miguel Turra fuera de la localidad, sino también para la propia salud de los propios deportistas.
1: Al final, lo que decíamos, todo va de la mano, todo es necesario. Yo creo que la vista está puesta en el pabellón, ¿no? En ese pabellón, del cual ahora, para que habléis los demás, después le preguntamos al concejal con mayor detalle en qué situación se encuentra. Miguel Ángel, de todo lo que estamos diciendo, porque además tú también eres aficionado al deporte, no sé si deportista, pero por ejemplo el baloncesto, que sabemos que te gusta mucho, el fútbol también.
8: Y la hípica. Sí,
1: la hípica también, lo que pasa es que yo no sé si vamos a tener aquí espacio,
7: para tantas
1: un
7: cosas.
1: Hipódromo.
7: Lo de los galgos, eso tampoco está mal. Hacer una pista de galgos también podría ser.
1: Bueno, de eso sí tenemos, lo de los galgos.
7: Dices,
1: sí.
7: ¿A ti te gusta el deporte? Y se está riendo, Julián. Yo no, sé
4: no. Esto no, es que no he entendido bien la palabra. Nos gusta el deporte, no somos deportivos.
1: Deportistas.
7: Julián, verlo. Julián es deportista de salón, de sillón.
1: Bueno, pero como
7: sillón.
1: Aficionados deportistas, ¿cómo veis el deporte, Miguel Turra? Como buen aficionado, ¿cómo estáis viendo el deporte, Miguel Turra?
7: El deporte, evidentemente, me gusta, lo he practicado hasta que el cuerpo lo ha permitido.
1: Eso,
7: porque siempre
1: es
7: también es muy importante, llega un momento dado que tienes que dedicarte a caminar. Y lo que sí que tiene que ver el deporte, sobre todo, es, yo lo veo, aparte de la salud por descontado, que ayuda a mejorar la salud de cualquier practicante, también yo creo que es una educación, sirve para educar, sobre todo cuando estamos hablando de chavales pequeñitos y jóvenes, les sirve para educarles en una serie de valores, por ejemplo, lo que es participar, lo que es, salvo actividades que sean o disciplinas que sean individuales, pero la mayor parte de los deportes que conocemos son colectivos. Y entonces esa pertenencia a un grupo, como decía Jorge, de querer pertenecer, en este caso a un club, pero luego también un grupo de personas que son todos los deportistas y todos los que te acompañan y compartir momentos con ellos, momentos buenos, cuando ganas y te lo estás pasando bien, momentos duros, a lo mejor cuando se pierde, pero al mismo tiempo todo eso te sirve de enseñanza. Creo que es básico que cualquier chaval pase por la práctica de cualquier deporte. Y afortunadamente, Miguel Turra, una de las ventajas que tenemos es que tenemos mucha variedad para elegir, porque puedes llegar en algunos sitios, a lo mejor se vuelcan en algún deporte muy, muy exclusivo, y llegas y dices, joder, qué lástima que no tenemos aquí un equipo de fútbol o de baloncesto en una categoría mucho más alta de la que estamos ya, pero es que también hay que repartir. Y tenemos muchos deportes donde muchas disciplinas y los chavales, incluso algunos de ellos, están apuntados a varias de ellas. Y yo creo que todo eso es una ventaja muy buena para la formación de como ser humano realmente, porque te está ayudando mucho a crecer. Eso es lo que tiene por un lado el deporte. Vinculado a lo que tenemos aquí en Miguel Turra, tenemos una ventaja también, creo yo, y es que tenemos una población muy proclive a practicar deporte. ¿Por qué? Porque tenemos una población muy joven. Miguel Turra tiene la ventaja de ese crecimiento que tuvo desde el año 2000 en adelante, que duplica lo que es la población, de 8.000 habitantes a los 16.000 que estamos ahora. Es verdad que muchos de esos 8.000 en los que crece Miguel Turra son matrimonios jóvenes que se deciden venir a vivir a Miguel Turra, que cuando eso ocurre, por lo tanto, luego forman familia, tienen hijos, y esos hijos van a practicar deporte y necesitan sitios donde poder y clubs donde practicar deportes y distintas disciplinas deportivas. Y los padres encantados, porque una de las cosas que más nos gusta, a mí me ha tocado ya la faceta de ser padre de chicos que han practicado aquí en Miguel Turra el deporte, y es acompañarles, estar con ellos, llegar el fin de semana, ir a sus partidos. Todo eso ya involucra a lo que es la propia familia, ya te digo, y vuelvo otra vez al compañerismo que se da ahí. Todo eso es la esencia del deporte. Nosotros, como ya me meto en el plano institucional, ¿qué es lo que se puede hacer? Evidentemente, fomentar toda esa práctica deportiva, ¿cómo? Pues con ayudas que pueden salir desde el ayuntamiento para los distintos clubes que participan y que, por lo tanto, están fomentando ese deporte. Y luego también, muy, muy fundamental, yo de hecho había traído aquí mucha información, creo yo, basándome en que el crecimiento en el deporte en una localidad viene de la mano de lo que son las instalaciones deportivas. Es fundamental que cuando alguien tiene un muy buen campo de fútbol para practicar el fútbol, le atraiga más apuntarse al equipo de fútbol, porque ve que el campo es muy bueno y me gusta salir a ese campo a jugar. Lo mismo pasa con el baloncesto, lo mismo pasa con las pistas de tenis, lo mismo que pasa con la piscina. Y una cosa, antes de que entremos aquí en el debate cerrado, abierto, mejor dicho, es que por parte nuestra nunca se va a decir que es que los anteriores no han hecho. No, aquí desde el principio se ha hecho, y de hecho, si se croge cronológicamente, arrancar, ya he estado mirando y buscando, informando de datos históricos de cuando arrancan aquí las grandes instalaciones deportivas que tenemos en Miguel Turra, por ejemplo, el pabellón Ernesto Arévalo, es de 1990, posteriormente viene el pabellón del Cristo. Entonces, hay en todas las etapas hay construcciones de instalaciones deportivas importantes, y nosotros ya, y me centro en la actividad que hemos tenido en el equipo de gobierno, encabezada por Emiliano, a quien desde aquí felicito por la labor que está haciendo desde mi punto de vista, al frente de la Concejalía de Deportes. ¿En qué sentido? De encontrarnos unas instalaciones que muchas de ellas necesitaban mantenimiento, y de hecho yo creo que se ha estado dando ese mantenimiento en distintas facetas, como puede ser, por ejemplo, las pistas de arenas de vóley del Rivas, recuperación algunas de ellas, el tema de la piscina, que es donde más dinero tal vez haya entrado, para decir, oye, que necesitaba que la piscina nuestra estuviese en condiciones perfectas para poder disfrutar tanto de los bañistas como incluso de la gente que quiera practicar allí natación durante el verano, y en definitiva ha habido que hacer una importante inversión en aquello. Y luego, mantenimiento de otras instalaciones, como pueden ser el tema del recebado que se hizo, por ejemplo, con el césped del estadio. El estadio viene previamente, ahí me apunto el tanto, y perdonar un poco el egocentrismo, porque el césped del estadio municipal es del año, presupuestos del año 2018, propuesta de Ciudadanos, que luego al final votamos a favor los presupuestos del año 19 junto con el Partido Socialista, y se pusieron 400.000 euros, que es una pasta, hay que decirlo claramente, para tener un césped muy importante. ¿Por qué era todo aquello? Vuelvo otra vez a lo anterior, porque los deportistas necesitan estar cuidados, y entonces teníamos un campo de césped natural en muy malas condiciones, que cada año implicaba mucha otra vez, vamos a meternos con el campo, vamos a resembrarlo, vamos tal, y a pesar de ello no tiraba para adelante. Había lesiones, había que cerrar muchas veces por esas rehabilitaciones que había que hacer, y al final la mejor solución, creo que no estoy equivocado en ello y cualquiera podrá dar la razón, era poner un muy buen césped artificial en el mismo para que se pueda desarrollar allí bien la práctica del deporte por ese sentido. Ya digo, instalaciones deportivas, fundamental ese mantenimiento, esa recuperación, y evidentemente también hay que hacer algo más, que es ese proyecto del nuevo pabellón, por otra circunstancia, y es que la población deportiva de Miguel Turra crece. Ahora mismo también, mirando datos ahí, salen 1.148 alumnos de las escuelas deportivas, que es un número muy alto, y entonces hay que darles, porque claro, llega un momento dado, vamos, la pobre Piedra, la gerente de deportes, se vuelve loca para colocar, porque claro, tengo esta disponibilidad de espacio y tengo muchísimos chavales que quieren, y a ver dónde, y hay que también reconocer
1: es que
7: el mérito.
1: Hay que añadirle a eso, y perdona que te interrumpa, no solo las escuelas deportivas, sino los clubes también, que tienen sus entrenamientos y que siempre las pistas están ocupadas. Yo creo que esto es algo histórico, que siempre se queda corto el espacio para todos los entrenamientos y que se lleva pidiendo.
7: Pero bueno, que la labor nuestra es esa, seguir empujando para que al final, si conseguimos, sale adelante el nuevo pabellón, descongestionará algo, como ha dicho también muy bien Jorge, se seguirá quedando corto porque será necesario, y evidentemente, y luego necesitamos el apoyo de lo que son otras instituciones, porque, hombre, estás echándote a tus espaldas una serie de instalaciones que son muy, muy costosas, y yo, por ejemplo, digo, qué suerte tienen estos de que tener ahí a la Junta detrás. Pasé por Manzanares no hace mucho tiempo, y haces así con la boca, porque ves ahí, menudo, el Manzanares Arena.
2: Sí, pero fíjate, tremendo. El Manzanares Arena es con fondos propios.
7: Fondos propios, pero la Junta ya ha aportado.
2: Bueno, por suerte Manzanares es verdad que tiene un presupuesto mejor que el nuestro, y pues por suerte.
7: Pero la Junta, igual que hay que reconocer que aquí la Diputación, Miguel Turra, está apoyando muchísimo, y hay que agradecerlo, porque si no, es que te estrangula. Claro, tú llegas ahí. Lo que hicimos con el césped en el año 2018 era fondos propios, uh-huh. Aquello salió todo del ayuntamiento, y llegas y dices, joder, 400.000 pavos que han salido del presupuesto del ayuntamiento, que tiene tela, y es un esfuerzo que creo que la gente debe reconocer.
4: Así es.
7: Y bueno, pero si podemos arañar de otro sitio, yo siempre lo digo, vamos a entre vosotros los que estáis en la Junta, nosotros los que están aquí en la Diputación, todo lo que sea, trae para acá, o sea que es así.
1: Bueno, yo vi el Manzanares Arena hace un mes,
7: llama la atención,
1: por ahí, y yo no sabía lo que era aquello, cuando pasé, ¿qué es esto?
7: Pero
1: no, yo cuando lo digo,
7: pero yo he visto el Hues Arena en Vitoria, todos estos,
1: que son
7: auténticas maravillas, y lo ves así y dices, uy, ¿qué pasa? Y te quedas alucinado y dices, joder, qué envidia, sí, sobre todo dice que envidia.
1: Vamos a por el debate. Bueno. Yo ya lo he dicho, te iba a tocar, de todas maneras te iba a tocar, pero hay cosas en las que creo que todos estamos de acuerdo, en el éxito deportivo de los clubes, uh-huh. de las asociaciones deportivas, de los propios deportistas, en esa necesidad de instalaciones, pero yo mencionaba otra pata de ese banco, que es la financiación, que también es fundamental tanto para clubes como para instalaciones. Y decía Miguel Ángel, la Junta, necesitamos más apoyo de la Junta. También ha hecho mención a todo ese trabajo previo que se ha hecho en los últimos años y en legislaturas anteriores en la construcción de las instalaciones deportivas. ¿Qué opinión te merece todo esto?
2: No, al final yo creo que el deporte en Miguel Turra desde siempre y desde sus inicios ha sido súper importante. Siempre ha tenido muy buena acogida y, como siempre se dice, y creo que no está mal dicho, mientras que los niños y las niñas, nuestros jóvenes, están haciendo deporte, no están en otras cosas, que es súper importante. Y también es verdad que yo creo que desde siempre hemos sido un referente provincial en deporte, lo hemos sido y seguimos siendo, y a la vista está los éxitos que tienen nuestras escuelas deportivas, tantos clubes, incluso a lo mejor con el tema de la media maratón, que también se consiguen varios sellos de oro. O sea, Y yo creo que es algo que va con la gente de aquí, de Miguel Turra, que de por sí nos gusta el deporte, lo practicamos, nos involucramos, y creo que eso pues, tiene un gran mérito de que encima con gente local, que creo que casi todo es gente local lo que se encargan de nuestras escuelas deportivas, pues que todo esto salga hacia adelante y tenga estos frutos, ¿no?
1: Uh-huh. A nivel de financiación, los dos tú también, ¿cómo veis la situación? Que siempre, como digo, es muy importante.
4: Sigue, sigue. Sigue, te dejo
3: la palabra.
4: No, sí, tengo que hablar.
1: No, a nivel de financiación,
2: lógicamente, cuanto más dinero reciba nuestro deporte, pues va a ser mejor para nuestros niños, niñas y cualquier usuario que disfrute nuestras instalaciones, que no solo lo disfrutan las personas que van a la escuela deportiva, que cualquier ciudadano alquila un pabellón para jugar al fútbol sala o el campo de fútbol para echar un fútbol 7 y también lo están disfrutando y a precios que yo creo que son bastante, bastante asequibles, que más de un pueblo como el nuestro quisiera tener estas instalaciones, estos precios y esta facilidad para poder disfrutarlo.
1: Ahora le voy a preguntar al concejal, enseguida, cómo está la economía para todo lo que estamos hablando, porque cuesta mucho, lo decíamos, el deporte cuesta mucho también. Julián, de todo lo dicho hasta ahora, ¿qué tienes que decir?
4: Lo habéis dicho todo, pero sí es cierto que el deporte en Miguel Turra pues, está en constante crecimiento. Yo recuerdo cuando era un crío, estaba aquí en Miguel Turra, aquí se jugaban las casillas en campo de tierra, había célebres ya jugadores de aquella época que detrás de venir de trabajar del campo se dedicaban al deporte, al fútbol, que es lo mío. A mí, yo de los demás deportes me gusta, pero mi estrella es el fútbol. Y el Atlético Madrid, hay que decirlo.
7: Ay, vale.
1: Es que si no lo
4: digo, no me queda gusto.
7: Corta.
4: Bueno.
1: Tere,
7: corta.
4: No vamos a buscar dilemas aquí porque yo creo que en
1: ese
4: tema...
1: No, esa la dejamos para otra, tertulia.
4: En este tema yo creo que estamos todos de acuerdo. Está en constante crecimiento el deporte, jugamos en aquellos campos, que era tierra pura y dura. Y ya vemos las instalaciones que hay, que vienen de legislaturas anteriores y que este equipo de gobierno le está costando mantenerlas, porque eso es un mantenimiento y un mantenimiento caro. De venir de antes tiene unas deficiencias que hay que arreglar, como ha dicho Jorge, pues, y como ha dicho Rafa, hay que arreglarlas, pero que se están

0: y prácticamente es poco mayor que Miguel Turra. Que el ayuntamiento es poco más que Miguel Turra.
1: En habitantes, me estoy refiriendo.
0: 20, lo que pasa es que tiene mucha industria, como está diciendo Emiliano, pero que yo creo que de fondos propios no salió. Yo creo que untó la Junta. Pero bueno, pues lo mismo que untó en Manzanares, si es que untó, porque tampoco lo sé al 100%, y está untando en otros sitios, a Miguel Turra hay que hacerle un apretón, porque Miguel Turra somos así una fuerza visible, no a nivel local, a nivel nacional. Estamos dando grandes atletas que están sacando medallas ya a título nacional, y a título nacional ya merece un respeto. Y ese respeto creo que hay que buscarlo, pues, entre todos, para el deporte. Si es salud, claro que por supuesto que el deporte es salud siempre. Pero vamos, yo en este tema se lo dejo a los profesionales, porque ya digo, yo sacándome de fútbol, lo demás me gusta verlo, pero no entiendo, a mí me hablas de fútbol y te puedo hablar de todo. Pero es que el deporte en Miguel Turra no es fútbol solo, está judo, está todo tipo de deporte. Es que es un elenco, de muchas disciplinas. Yo me pongo en la tele a ver deporte y me gusta todo, de verdad, todo, porque disfruto. Pero mi estrella es el fútbol. Ahora hablamos de fútbol y hablamos. Y felicito a Emiliano, que lo está haciendo para mí soberbio en tema de deporte. Y yo creo que Miguel Turra se merece un concejal como Emiliano para que esto vaya creciendo. No es porque sea de
1: esta campaña, ¿te das cuenta?
0: No.
2: ¿Pero cuál? ¿La primera o la segunda?
0: No porque sea del equipo de gobierno. Cualquier concejal que venga, que sea de las características de Emiliano, y el deporte crecerá en Miguel Turra.
3: Como te ha puesto en un rato.
2: Aparte se va a emocionar y no va a poder hablar.
1: Sale un momento, que ahora te vamos a repartir. Vete fuera y te repartimos.
2: Lo que he encontrado, muy rápido, no ha sido una investigación exhaustiva.
1: Verificator.
2: No, pero los datos que he encontrado es que costó nada más y nada menos que 4,5 millones. De los cuales un 78% los aportó el ayuntamiento, que es una cuantía en torno a 4,1 millones de los 4,5 millones. Tuvo que pedir el ayuntamiento un préstamo a largo plazo. No me ha dado tiempo a buscar a qué plazo, pero ahí tiene que ser interesante ese préstamo, lógicamente, claro, para sacar 4,1 millones. Y tuvo parte de financiación de la Diputación de Ciudad Real, 800.000 euros, y 100.000 euros aportó la Junta. O sea, de 4,5 millones, 100.000 euros la Junta. Calderilla.
0: Muy poco, pero vamos.
2: Insisto, es una búsqueda muy rápida. No he verificado la oficialidad de los datos, pero bueno, las fuentes son la Junta y Manzanares.
0: 4 millones de esto de Manzanares y lo que tenemos presupuestado para el pabellón nuestro.
1: Un millón.
3: En nuestro 400 y pico.
0: ¿Has visto?
2: ¿4 millones? Que va a costar. Vamos a ver, entonces vamos a tener un pabellón. Venga, vamos a hablar
0: Y de eso hay una importante cifra que lo va a decir Emiliano, por supuesto, que aporta el Ayuntamiento de Miguel Turra.
2: Iba a hablar yo de las cuentas, claro, lo difícil que es, porque hay que mantener clubes, hay que mantener escuelas deportivas, hay que mantener instalaciones, y además estamos pidiendo, porque hay necesidad, no solamente el mantenimiento, sino la creación de ese nuevo pabellón. Llevábamos en alguna entrevista que hemos hecho hablando de esas diferentes fases, la del proyecto, y hace unos instantes nos decías, bueno, que se sigue avanzando ya en la licitación para la construcción.
4: A ver, el proyecto era un anhelo de todos los clubes, evidentemente los que practican el deporte indoor en pabellón, llámese aquí en Miguel Turra, evidentemente el ADV, el voleibol el que más lo utiliza, ¿verdad? Pero tenemos también la gimnasia rítmica, tenemos el baloncesto, tenemos el fútbol sala, que está también empujando, y seguramente como ha habido alguno más, ¿vale? Pero eso sobre todo, y evidentemente hay que hacer un juego de malabares para que tanto escuelas deportivas de esos clubes como luego las competiciones federadas puedan encajar. Y no solo en el pabellón, si no fuese porque tenemos el pabellón del Cristo, el pabellón de la escuela Elena Maseras, y también para entrenar el instituto, el ADV, pues sería imposible, porque no habría horas en el día para hacer.
2: Pero además son cesiones, entre comillas, que hacen los centros educativos.
4: Sí, ahí está, pues si no, no podríamos solamente con las escuelas deportivas.
2: Solo hay un pabellón entonces, habría un pabellón para que todos entrenasen.
4: Te he dicho, de estos equipos son 57 que hay equipos, de lo que es para dentro un pabellón ahora mismo en Miguel Turra. 57 equipos para practicar con sus horas de entrenamiento, ¿verdad? Esto de escuelas.

0: fuera de lo que son los federados ya a partir de juveniles y senior. Entonces, evidentemente, es una realidad que hace falta. Que, como alguno decía por ahí, pues a nivel de Miguel Turra, ¿habrá otras cosas más prioritarias? Seguramente sí, pero si hablamos de deporte...
1: Claro, bueno, según los intereses y necesidades de cada persona. Es decir,
0: la práctica del fútbol, pues tenemos dos espacios, como es el estadio y el complejo, que hoy por hoy nos cubren bien. Habrá que mejorarlos, hay que estar pendiente de ellos. Son instalaciones al aire libre que, como todo, pues hay que estar encima por el tema de gotera, por el tema de mantenimiento, porque se abre. Y el pabellón, pues lo teníamos claro desde un inicio, ir ya por un pabellón, intentar hacerlo en esta, uh-huh. en esta legislatura es algo bien difícil, sobre todo porque hay que tocar puertas, porque evidentemente ese dinero no lo tiene, no...
1: Es mucho dinero.
0: Que se han pasado de los años en que nosotros estábamos, que eran unos 700.000 euros, 554 los dos últimos años en el área de deportes, en uh-huh. el área de agricultura, se pasó a 1.060.000 y ahora estamos en 800 y pico. El impulso que se ha dado presupuestariamente a nivel en deportes ha sido fuerte y sobre todo ha sido para hacer inversión. Y en este caso sí queríamos dar el paso ya después de tocar puertas, ¿sí? Porque antes de hacer esa modificación que hicimos el año pasado, en la cual, como digo, los hechos, nosotros lo veíamos claro, había que mover ese dinero, como se dice, no, es que el presupuesto es algo vivo y sabemos que queda un sitio. Y queremos un objetivo conseguir, pues de esas partidas, porque la gente no entienda, que no se van a utilizar, fueron destinadas para el estudio de lo que es el proyecto de un pabellón. Sí. Bueno, un voto en contra, ¿verdad? Pero lo veíamos claro. Entonces, porque a partir de ahí, evidentemente, ahí se separaron, creo que fue unos 75.000 euros, para lo que es la realización del proyecto, con un estudio, sobre la licitación.
1: Solamente eso son 75.000
0: euros. Sí, por eso, al final, 60 y tanto se quedó. Hubo que, evidentemente, tener el dinero, sacar la licitación, una empresa de arquitectura que se quedó con ello, y todo eso ya lleva un proceso porque han mandado proyectos, se les ha reenviado para mejoras, se le pasó a deportes, con deportes vimos ciertas cosas que había que mejorar, y luego el técnico municipal pues va viendo cada vez cositas de accesibilidad, historias. Actualmente, ¿en cuánto estamos? En 1.100.000 y algo. Uh-huh. En 4.100.000 euros, lo que es el pabellón, el nuevo pabellón. Si se ha sido 4.5,
1: sí, pues, según
0: han pasado 3-4 años y ahora pues, subió mucho, pero que está carísimo todo. ¿Vale?
2: Sí, no, sí.
0: Entonces creemos que saldrá un pabellón en el área donde está, pues bien para lo que es Miguel Turra, con su ladrillo.
1: Vamos a recordar, Emiliano, para la gente que no haya escuchado en otras ocasiones las entrevistas, ¿dónde va a ir ubicado ese pabellón?
0: Pues va a ir ubicado en la zona del Colegio Clara Campoamor, en lo que últimamente fue el Pipican, que se cerró en ese espacio.
1: Lo decíamos antes, la piscina. Donde, como dice, lo que iba a ser la piscina cubierta.
0: Donde iba la piscina cubierta, pues ahí es el único sitio que tenía el ayuntamiento como terreno para poder hacer un edificio de esa magnitud. No había, el primer paso es que no había ese terreno, el único que se encontró, que creo que es buen terreno y que está en buen sitio para hacerlo. A partir de ahí, pues han seguido tocando puertas, evidentemente. Una vez que ya tenemos el proyecto, pues la Junta nos cerró, se habló con la Junta y nos dijo que para pabellones nada. Y como al lado hay un gimnasio, que era el del Clara Campoamor, así es lo que dijo la delegada. Como ya tenéis ahí el gimnasio, que eso puede valer, el del Clara Campoamor, ¿no? Joder. La Junta está dando para gimnasios. Nos dijo, pero bueno, hemos visto que se ha dado para el pueblo al lado, ¿no? Entonces, sí. No sé el criterio, porque ahí sí, aquí y no, y así en otro sitio, pero bueno. Pero bueno, cierto, hemos seguido tocando una primera... que fue evidentemente a Diputación, nos aportó un dinero, 135.000, el Ayuntamiento de Miguel Turra también, de estos remanentes, hemos aplicado también otros casi 200.000 euros, con lo cual ahí había ya cerca de 400, más uno que llegó ayer, el día 6, hablamos de ayer, concretamente, una nominativa de Diputación con 383.000 euros también para el pabellón. Con lo cual estamos hablando ya...
2: 800.
0: Casi 800.000 euros que están ahí ya para iniciar.
1: Invertidos prácticamente.
0: El aparejador, el arquitecto, ya tiene esa primera fase hecha él. lo que va a ser movimiento de tierras y cimentación, que es lo que primero evidentemente se empieza, ¿no? La tierra, hay que sacar la tierra, porque con el tema de altura, el tema ya arquitectónico, va como casi 2 metros...
1: A unos cimientos.
0: Hay que bajar, la pista va a estar por debajo de lo que es
1: el nivel. Ah, vale.
0: Lo que se puede construir, no sé, son 9 metros en total.
2: Desde el suelo hasta la altura.
0: 9 metros a nivel de arquitectura en Miguel Turra.
2: Y todo lo demás hay que bajar. Abajo.
0: Entonces hay que mover toda esa cantidad de tierra.
2: Es como el Madison Square Garden.
0: Ahí está.
1: Sí, bueno, vamos a tener algo parecido.
0: Más o menos.
2: Es así.
1: He confirmado los datos, he dicho 4,5 y hay datos más oficiales que es 4,1. 4,1, lo que costó varía ahí, pero según el propio Ayuntamiento de Manzanares, 4,1 es la cifra más genérica que se ofrece de lo que costó aquello que tanta envidia nos da.
2: Lo aprovecharon bien, ¿eh?
0: Y ahí está, sí, por lo
1: fue
0: menos.
1: Fue en 2022, me parece, 2022, 2022. Sí, por ahí estoy viendo las fechas, más o menos.
3: Porque pilló plena pandemia.
1: Lo que
0: esperamos es eso, es seguir empujando en eso y evidentemente seguir, no hay que olvidar las otras... instalaciones deportivas que tenemos en Miguel Turra, también tengo un debe con lo que es el tema de pádel, ahí son otras las problemáticas que hay, de la imposibilidad urbanística de poder hacerlo.
1: ¿Qué problema hay?
2: Cobertura de pistas, ¿no?
0: Pues el problema es que, bueno, una de ellas está en lo que es zona verde, catalogada como zona verde, que es la que está en el Candelario de Don Rivas, y los otros, pues, que no es terreno municipal.
4: Pero, por ejemplo, las que están en zona verde, ¿el nuevo pabellón no está en zona verde? Ahí al lado del Clara Campo Amor.
0: No.
4: ¿Seguro? Yo creo que sí está en zona verde.
2: ¿Pero y ahí se va a hacer una piscina?
4: No sé lo que se ha ido a hacer en su momento.
1: Para los que no sabemos qué es zona verde, qué quiere decir para imposibilitar la construcción, yo no lo sé.
2: Pero eso también es un cambio que el pleno hace, ¿eh? Puede hacer de un espacio
0: eso
2: determinado.
0: Eso es una zona en la cual es, hay una urbanización de casas y eso era destinado a lo que sería
1: para
0: unos parques, para unos jardines, para una zona recreativa.
4: Usos, creo.
1: Y no se puede edificar en zona verde.
0: Te autorizan para lo que es una caseta de obra y poco más.
3: La piscina cubierta no es una idea que viene ahora, viene de atrás. Si es zona verde ahora, era zona verde antes.
2: Sí, eso está claro.
3: Por eso digo,
2: pero por eso creo
3: que no hay ninguna diferencia, pero está lo que has dicho, el punto.
2: Que tú lo puedes modificar.
3: Se puede hacer una
0: pero
3: modificación.
0: Pero que te lo puedo leer. La parcela en referencia está calificada en el PON como espacio libre, clave 42, cuyo uso mayoritario es zona verde. Conforme a lo establecido en el artículo 6.10.9 del PON, al final lo que te dice, es por tanto inviable la realización sobre la parcela en ningún tipo de construcción cerrada o cubierta.
4: Claro que yo, por eso me sorprende, porque claro, yo si no me equivoco, creo que el nuevo pabellón, la zona en la que se quiere hacer, sí está en zona verde. Entonces, claro, que se puede hacer un pabellón cubierto ahí y a lo mejor no se pueda techar lo que es unas pistas en la misma zona verde, es lo que surge a lo mejor mi duda.
1: Pero
3: bueno,
0: yo lo que no tengo duda es que si hay una declaración de lo que es en este caso un técnico, ¿verdad?, del ayuntamiento, ¿no? Y que te dice que no se puede hacer, y se hace, bueno, pues... ¿no? El hecho es que está la
4: prohibición de hacerlo y se hizo. Si ahí te estoy diciendo eso, pero que por eso venía mi duda, que yo juraría que el nuevo pabellón está en zona verde. Entonces, claro.
0: No te sé, pero seguramente que no, porque esa zona era donde iba a ir la, entre comillas, iba a ir la piscina, con lo cual no sería...
1: La piscina, yo estaba mirando porque tenía la duda de si se llegó a colocar la primera piedra y no tengo el dato, lo tengo que mirar ahí en la radio en prensa, pero sí que se hicieron las visitas se hicieron varias visitas. Yo recuerdo, porque la cubrí yo, una visita con Martín del Burgo, que vino a visitar y estaba mirando, eso fue en enero de 2008, con Román Rivero y con Javier Martín del Burgo.
4: Que me pilla joven.
1: Te pilla joven, digo, estaba yo recién aterrizada prácticamente, pues yo lo recuerdo aquello.
3: A todos
1: nos pilla bastante más joven.
3: A todos no.
1: Como que a todos no, a ti también te pilla unos cuantos años más joven, aunque no se nota, porque por esta mesa los años no pasan.
3: No, será por
2: alguna. Vamos, ya tenías pelo, en 2008 tenías pelo.
3: En el 2008 tampoco.
2: Ya no tenías pelo, ya se te había caído, joder.
1: Y fijaos los datos que estoy encontrando, en 2008, en esa visita de Javier Martín del Burgo y visita al territorio, terreno con el entonces alcalde Román Rivero, se indicaba que la financiación estaba reservada al 50% y que el coste estimado podría rondar los 2,5 millones de entonces.
2: Si quisieras hacerlo ahí ahora, multiplica eso por 3 o 4.
1: Bueno, claro,
2: 4,
1: imposible, ¿no? O sea, bueno, y muchos más datos que no vienen a es porque estamos hablando del pabellón ubicado en esa misma zona.
3: Pero esto era zona verde entonces también.
1: ¿Eh? Es el mismo terreno.
3: Por eso digo,
1: era
3: zona verde. Si se podía hacer entonces, ahora con una modificación del PON, como ha dicho, se puede hacer, vamos, no, sin problema de ningún tipo.
0: No, voy a ver, si no, cualquier cosa lo hubieran dicho los técnicos del
3: hubieran dicho. Lo hubieran dicho, claro.
1: Sé que es difícil, pero fechas ahora mismo.
0: Fechas, todo depende del impulso y el empuje que nos den instituciones y aparte lo que podamos meter de ayuntamiento, pero. Solamente en construcción, si te pones a hacerlo pico y pala, un edificio de esos, 2 años no te los quita nadie. No te los quita nadie de construcción real. Pues.
1: Y sin embargo yo apunto también, y lo has dicho tú, lo ha dicho Jorge, y aún así cuando esté hecho ese pabellón, ojalá lo veamos todos construido.
3: Necesitaremos otro.
5: Hay que empezar ya en el siguiente.
1: Porque decías, el aire acondicionado, ¿se puede poner aire acondicionado en el pabellón Ernesto Arévalo? Decías, hace muchísimo calor.
6: Sí, no, la verdad que es una queja de los que van a verlo y de los futbolistas, de que llegas allí, bueno, en invierno pues no se nota, porque bueno, pues cierras y ahí entre...
1: En invierno es distinto, te pones abrigo y...
6: Claro, pero bueno, que es otra circunstancia, pero en verano, madre mía, allí no le da una insolación a alguien de milagro. Luego, un poco volviendo al tema de antes, la verdad que el tema del deporte es un tema muy transversal, porque como hemos visto aquí, estamos todos de acuerdo.
3: De acuerdo.
6: Claro, y se ha visto que más o menos es una inversión de futuro, que no solo... como tú decías, mira, ya no están haciendo otras cosas, sino que también se aprenden, aparte de ser una escuela de aprender cómo se juega al fútbol, al baloncesto o al ping-pong, es también una escuela de valores, que creo que has comentado tú antes. Aprendes compañerismo, aprendes disciplina, vamos, luego ya también la forma de tomarte la vida de una forma más sana. Yo me acuerdo cuando éramos pequeños de que casi que le hacías más caso a otro entrenador que a tu padre de acuéstate pronto, no bebas y a ver mañana que quema el lugar para jugar.
1: Si era por partido se hacía caso.
6: Claro. Entonces, luego ya hablando un poco de financiación, pues claro, al final lo que decíamos antes, Miguel Turra, pues tenemos las limitaciones que tenemos y casi que la máxima responsabilidad que tenemos es ser un captador de fondos, como los que te van cansinando por la calle.
1: Las limitaciones, Jorge, te refieres a dinero.
6: Claro, básicamente. Claro, porque aquí creo que todos queremos las mayores infraestructuras y las mayores instalaciones, pero pues obviamente se puede llegar hasta donde se puede. Y entonces, pues es a lo que me refería, que Miguel Turra, pues lo que hay que hacer es eso, intentar enganchar fondos por cualquier lado, ser pesado y ojalá de aquí unos años lo inauguremos, porque al final... Esto es un triunfo de todos los vecinos y vecinas de Miguel Turra y es un poco haciendo un paralelismo con la pasarela. Era algo que querían todos los grupos, toda la sociedad civil y todos los colectivos y en este sentido pues es un poco tres cuartos de lo mismo. Pero todo el mundo quiere pues, mejores infraestructuras para su pueblo, que los deportistas pues, puedan hacer uso de ellas, que no estén apiñados. Y que al final, pues eso, pues que se pueda hacer uso del deporte y de eso, y al final de pues tener una vida más sana para todos.
1: Fíjate, habláis de salud, de buenos hábitos, de valores, y hay otra cosa que yo no sé si es así, a mí me da la sensación, el deporte también genera empleo. Tenemos un montón de monitores en las escuelas deportivas, por ejemplo, tenemos, el ayuntamiento tiene personal que es de mantenimiento,
2: cuidadores,
1: o sea que parece que no, pero al haber más instalaciones habrá más empleo.
2: Y empleo indirecto también, porque cuando te vas a algún desplazamiento, a algún partido, lo que sea, tienes que contratar un autobús y ahí también...
1: Bueno, y economía, porque cuando hay competiciones en Miguel Turra viene gente de fuera y tienen que comer, efectivamente.
4: Árbitro, que cobra también.
1: También es un empleo, efectivamente. Esto lo digo porque en alguna ocasión, antes lo habéis mencionado, no todo el mundo le va a venir bien, lo decía Emiliano, no a todo el mundo le va a venir bien el pabellón. Yo, personalmente, ¿para qué quiero yo? Yo no quiero un pabellón para nada, sin embargo, entiendo que es algo bueno para el pueblo, por todo lo que estáis comentando, pues que en definitiva hace alusión al inicio de la tertulia, al crecimiento, es crecimiento para el municipio, pero queremos que esté ya. Sí.
2: Pero parte de la base de lo del tema de, dices, para un pabellón, teniendo en cuenta los números que estamos barajando aquí de gente que practica deporte en Miguel Turra, y que un pabellón descongestiona otras instalaciones y que por lo tanto te da más posibilidades para, a lo mejor, para entrenar en unas horas mejores por el tema de trabajo y todo lo demás, todo eso ayuda. Y es un colectivo muy grande, ¿eh? Porque hablábamos de 1.100 y pico chavales de las escuelas deportivas, uno de todos los clubes, de una población de 16.000 que son lo que tenemos en Miguel Turra, que puedas estar hablando que hay a lo mejor 2.000, 3.000 personas que practican de modo habitual y constante deporte es un porcentaje muy alto, sí, como para decir, oye, hay que invertir en instalaciones, porque ese ejemplo se podría llegar y decir, oye, qué sé yo, escuelas infantiles, las escuelas infantiles, hay pocas familias realmente que llevan a sus hijos a la escuela infantil, pero sin embargo es algo muy necesario que tenemos que tener ahí. Claro, entonces así, en este caso yo creo que estaría todavía más justificado, en el sentido de decir, hay muchísima gente que demanda instalaciones y por lo tanto creo que hay que responder a toda esa gente, porque tiene su importancia, evidente.
1: Uh-huh. Y en cuanto al crecimiento del deporte, Emiliano, nos vamos quedando sin tiempo. ¿Qué más querías poner sobre la mesa con este tema?
0: No, quería terminar con lo que tú decías un poco, lo que significa en datos ya un poco más económicos lo que es la práctica del deporte, ¿vale? Decíamos cuánto cuesta, pues decía ahora, ¿verdad?, Rafa, el tema de desplazamientos, arbitrajes. Eso, hay una inversión,
1: mucho eso, ¿eh?,
0: una inversión en los clubes este año de 97.000 euros para eso, ¿vale? Es que los clubes en la península desean, es decir, eso es lo que le aportamos el ayuntamiento, más sus socios, más sus empresas que patrocinadoras, que colaboran, es decir, mantener la estructura en un deporte es costoso, y cuanto más creces,
1: más todavía. Más,
4: no, está claro, y que entonces, sin el apoyo de la institución sería a lo mejor inviable.
0: Que ese apoyo está ahí. Y por otra parte, como digo, cada vez que se organiza un evento a nivel de deporte, vamos a tener dentro de mes y medio la media maratón. Uh-huh. Que a nivel de deporte en Miguel Turra, creo que
1: es un gran evento.
0: Es un evento importante a nivel de deporte hoy por hoy, en la cual todos los clubes, todas las instituciones y todas las escuelas se unen, y la población civil, y las peñas de carnaval, y clubes madres, todo el tejido asociativo apoya una actividad deportiva. Pues eso genera también, pues eso, viva el tema económico importante. Viene mucha gente, come, la pena es que en Miguel Turra nos falta esa infraestructura, ¿no?, de restauración, de hostelería.
1: Y de hoteles.
0: Cuando organizas algún deporte, lo primero que te piden y lo que se le envía a los clubes es decir, dónde te puedes alojar, dónde puedes comer, dónde puedes. Entonces, está un poco esa limitación. Pero bueno, vamos creciendo y ojalá pues todo esto se pueda dar. Y porque cada vez que hay una actividad del deporte, es una actividad económica para Miguel Turra. Para el comercio, para el bar, para el restaurante, para la tiendecilla. Si la tienda que está al lado del pabellón, pues sabe que hacen dinero, vamos a llamarlo así, mucho o poco, pero mueve.
2: Turismo deportivo se llama.
0: Entonces, para todos es un beneficio. Ahora mismo viene a la cabeza, hacemos el ajedrez en el CERE, que no es un espacio, diríamos, cultural, no es de deporte, pero los bares que hay ahí, pues se llenan mientras, claro, los hijos y los grandes están jugando, y genera movimiento económico el deporte. Uh-huh. Y eso los que hacen grandes eventos, pues lo saben, ¿no?
3: Todo lo que sea eventos de masa mueve dinero. Si no es a nivel de deporte, a nivel de indirecto, como estoy diciendo, alrededores. Y cualquier evento que de masa, no solamente el deporte, pero y el deporte
0: lo que
3: más.
0: Lo tenemos, ¿no?, claro también es en línea de la concejalía, es que tanto los que podamos organizar nosotros como los que podamos de alguna manera apoyar, pues vamos, que nos encuentran con las puertas abiertas. Te hablo del Spartan de Pozuelo. O te hablo de...
1: Que tuvimos este verano la Spartan Handball Cup.
0: Sí, que... la tenemos estos años, cada vez este año ya con dos pabellones, que se les deja, y aquí que reside aquí un equipo, como es el equipo de Ibiza, varios años, en el estadio este año. Uh-huh. O cuando es, como fue a nivel de universidad, si hace algo la universidad también somos sede. Es decir, cuando le ha hecho falta en el fútbol al manchego, pues hemos... da la mano, porque el deporte tiene que fomentar ese hermanamiento, esos espíritus, ¿no? Entonces, todo aquello que esté por aquí, la concejalía siempre va a estar abierto, y a nuevas ideas del deporte, o alguien que quiera hacer una actividad deportiva, una instalación nuestra, todo lo que genere movimiento en el deporte, y estando a disposición nuestra instalación, va a estar. Lo hicimos también con las pistas de arena, ¿sí? Uh-huh. Comenzó como algo que era más, tenemos el concepto del vóley, pero además del vóley hay tenis, hay dashboard, hay pádel, hay tenis, hay
4: Y no hay un complejo de arena en la región como el nuestro. O sea, que seguimos
1: es que
4: siendo...
1: Es curioso, fíjate, que está, bueno, ha tenido su cambio de arena y sus mejoras, porque por cualquier instalación las requiere, eso por supuesto, pero que aquello que empezó como aquel trocito en el Parque Rivas Moreno, entiéndase toda la modestia que puede tener esa pista, y allí sigue triunfando y pero sí, y además noches de eterno calor, que allí se está fresquito, o sea que es que aquella zona es, vamos, de las mejores que se pueden visitar, pero es lo que dices, no hay pistas, por lo menos en la zona, ¿no? Que te viene a competir la gente de fuera,
3: se viene,
1: por,
3: sí,
1: por cómo está, claro, viene la gente aquí,
0: te abre puertas a hacer, hacer campeonato a nivel nacional, y regional, ¿no? Regional, sí, fijo, pues nacional, sí, también, sí, sí. Te hablo de lo mismo de un deporte que apenas no lo valoramos tanto como es la petanca, y aquí en Mierdura, mira.
1: Bueno, también tiene
0: campeón, sí, ahora mismo a la fase, claro, nacional, nacional, campeones, sí, a nivel en la, sí, primera, sí, fase, sí, sí, sí, y sí, con unas instalaciones también.
3: Luego hay,
0: Dina,
3: hay
0: otro, Tuber, que tampoco
3: hay otra cosa que quería decir que le he apuntado, Miguel Turra no lo tiene y hay localidades que lo tiene, es propio de gym, de gimnasio de otro tipo. Pero hay ayuntamientos que tienen puestas sus salas de musculación a nivel municipal, para gente, pero incluso a deshoras, porque sabes que los gimnasios, y de hecho lo he visto cuando vengo de Ciudad Real para acá, a las 7 de la mañana, cuando, sí, hay algo, sí, así, que ya están abiertos.
1: Pero aquí estuvo el gimnasio municipal, ¿eh?
3: Sí, ahí es lo que
1: ¿en
3: voy.
1: En el estadio,
3: sí,
1: municipal.
3: Sí,
1: sí,
3: pues,
1: sí,
3: no,
1: sí,
3: no,
1: sí,
3: no, que,
1: no,
3: no
1: sé en qué momento se quitó, pero
3: esa,
1: estuvo, ¿eh?
3: Es a lo que voy, ¿no ves? Hay pueblos que tienen, que lo he visto, sala de musculación municipal, sí, sí, municipal, que te dan todo tipo de actividades, pues te dan zumba, te dan gimnasio, te dan aeróbic, te dan cualquier cosa de actividad, disciplina, de ese gimnasio. ¿Por qué Miguel Turra no puede tenerlo? Yo abro puertas ya al concejal de deportes para que la tire.
0: Lo había.
3: Sí, no, si estamos hablando de que lo había. Pero
6: que lo
3: recuperes. Pero ha desaparecido. Ha desaparecido. Y como nos sobra dinero.
4: Sí, pues no puede.
1: ¿Por qué no podemos
3: tirar?
1: Te sobra dinero y tiempo.
3: Y volverlo a hacer. Hay gente que tiene sus horarios pues de trabajo que llegan muy tarde y ya no pueden ir al gym porque está cerrado. O gente que se va muy temprano a trabajar, porque hay gente que entra a turno, sí, a las 6 de la mañana y no pueden ir al gym. Entonces,
0: no, pero bueno, aquí estaba el gimnasio, pero en horario.
3: Bueno, vamos a ver. No.
1: 24 horas.
3: No,
1: pero
3: no,
1: voy
3: no,
1: a hacer
3: no,
1: un gimnasio
3: no,
1: 24 horas.
3: Te estoy diciendo,
0: con una tarjeta, que sea con tarjeta o con
3: no sé, habrá gente gente responsable allí. Habrá gente, pero eran a deshoras.
4: Sí, por eso te tira tantas flores.
2: Ahora te pide.
3: ¿Qué golfo eres? ¿Tú te has dado cuenta del terreno?
1: Es que la pilla rápido, ¿eh?
3: No sé, cuando has dicho a la entrada, estoy rodeada de chicos, mirabas mucho a él. Chicos, no. Claro. A tu mano derecha tenías
1: un
3: abuelo.
1: Una mesa de edad, tenemos de todas las edades.
3: Ay.
1: Es cierto que no se nos han metido las mujeres, que me han dejado aquí sola, pero bueno, bien,
3: no vamos mal.
1: Aquí tiene que estar toda la población representada.
3: Hay que tirar esa idea y recuperar eso que hubo en su tiempo, porque lo he apuntado, me acordaba de aquel tiempo, de una sala de musculación, sí, con distintas actividades. Pues lo que hay en un gimnasio normal.
1: Bueno, pues ya tenemos.
3: Pero a nivel municipal.
0: Lo apunto para el programa de para el año que viene.
1: Para el programa electoral, no, vamos.
3: Lo llevo, bueno,
0: estamos
3: lo
0: llevo.
1: ¿Qué tal se presenta el año?
3: El año muy bien con las Navidades.
1: Sí, ya. No, es que, claro, con las Navidades, perdóname, pero se nos junta el carnaval.
3: No,
1: que
3: pues.
1: Tenemos un año complicadillo.
3: ¿Y qué mejor?
1: No, todo junto.
3: ¿Todo junto?
1: Este año no hacemos rosquillas, no comemos.
6: Me está poniendo el jersey de Navidad.
1: El rojón de Reyes es la rosquilla. No, es raro.
3: Superándome el de los ositos.
1: ¿Cuánta gente hay cosiendo ya desde hace tiempo? Muchas, Miguel Turra. Eso
3: no,
1: es así.
3: Yo cosiendo no, pero cortando sí.
1: Pues vas con retraso. Si estás cortando ahora, vas con retraso.
3: Bueno.
1: Bueno, ¿y las campañas qué? Ya que estamos echando un ratito que se nos
3: acaba de la alegría.
1: Tenemos dos campañas.
3: Mira, hemos hecho una charla muy amigable.
1: No vamos a liarla ahora, ¿no?
3: A ver si la vamos a liar ahora y la vamos a hablar.
1: La razón. En este caso tengo que darle la razón
4: para
1: a
4: los
1: Julián,
4: que vengan los siguientes.
1: Para las próximas que
6: ¿Qué
2: vosotros
1: os tema invitado, ¿eh?
2: Vosotros, o sea que...
1: Pues es cierto, os toca proponer tema y va a ser ya en
2: el
1: plena
2: previo
1: campaña electoral de las generales.
4: Habrá que sorprender, ya veremos.
1: Probablemente estoy pensando que nos toque el día de la huelga general.
4: Ahí creo que ha salido cuando
2: el miércoles 11.
1: ¿A cuántos estamos? Pues pica más o menos.
3: Oye,
1: si estamos de huelga, pues no hacemos.
3: ¿Meto la puya y no vamos
1: contentos? No, no metas nada, déjalo. Bueno, depende, a ver.
3: No, que han estado 10 años sin hacer nada y ahora se acuerdan de una huelga.
1: Si sabíamos que no... Déjalo, deportes.
6: Fíjate si está mal el tema de la vivienda, que 4 años no se ha venido todavía a vivir a Miguel Tuna.
1: Me quedo, venga.
3: Fíjate, ahora te voy a decir, fíjate para fiarte del tema de la vivienda, que ha estado 8 años sin hacer nada y ahora en 2 días lo quiere solucionar. Venga, hombre.
1: Yo me gustaría que esto
3: tú me vas a ver en Miguel
1: Tuna. Y que la gente dijese que hacemos, seguimos o nos vamos.
3: No, vas a ver en
1: Miguel
2: Tuna. Sí, hombre.
1: Bueno, yo creo que ahí estoy
3: así. Porque
1: lo dejamos. Ha sido un buen cierre. Yo no te voy a dar tu palabra.
3: Mira, un meme ya gracioso, que estaban diciendo, dice, oye, dice, hay que votar, dice, a la izquierda, dice, porque vamos a retroceder 20 años. Y eso quiero yo, retroceder para comprarme un piso y pagar la gasolina 1 euro.
1: Bueno, pues el que quiera retroceder en eso lo tiene complicado. Me parece a mí que...
2: ¿Cuánto? He llenado el depósito hoy, 99,99.
3: 120 euros me cuesta a mí el otro día.
2: Lo tenía muy seco, el depósito hoy.
1: ¿Con qué alegría? 100 pavos.
2: Nunca le había hecho yo 100 euros a mi coche.
1: Total. Jorge, ¿de deportes algo que añadir?
6: No, yo creo que al final el deporte es algo muy positivo para Miguel Turra, estamos todos de acuerdo, así que pues mira, un tema maravilloso.
1: Para empezar, qué bien ha sido, qué bueno, porque si empezamos con el pie torcido igual no volvemos, pero hemos empezado bien y el mes que viene más. Julián.
3: Yo quería meter la puya, no me has dejado.
1: Te he dejado, lo has hecho, bueno, lo has dejado un poquillo.
3: No, casi un tema muy agradable, hemos estado todos de acuerdo, no podía ser de otra manera, es lo que se merece Miguel Turra, deporte, crecer el deporte, darle fuerza al deporte y... Lo estamos haciendo. La sala de musculación.
1: Eso se queda ahí. Vamos a estar...
3: Ya para mí no.
1: Me acuerdo yo de alguno que en alguna ocasión también ha cogido ahí un tran-tran y al final lo consiguió. Este va a conseguir la musculación.
2: No te extrañes.
1: No, por eso. Miguel Ángel, de deportes,
2: que afortunadamente el deporte ha demostrado en esta mesa que todos estamos en una misma línea, porque en el fondo lo que queremos es que se fomente. Yo le iba a echar la bronca a mi niña y digo, joder, macho, me traes el tema del deporte y vamos a estar aquí con lo divertido que va a ser este mes. Tráeme Ceuta, tráeme Amnistía, tráeme elecciones,
1: tenemos,
2: coño.
1: Bastante.
2: Había ahí más chicha para haber estado aquí raca raca y deporte vamos a estar todos de puta madre, hombre.
1: Venga, terminamos ya. Ahora te pregunto, Rafa, sí. Pero de deportes, para cerrar.
4: Nada, pues que ojalá y el deporte de Miguel Turra siga creciendo como lo sigue haciendo, que sigamos sumando éxitos y que sigamos apostando por él e invirtiendo como se sigue haciendo y se ha hecho durante todos estos años.
1: Y para terminar, Emiliano.
0: Pues yo agradecer el buen ambiente. Creo que, como has dicho, el tema era para que no hubiera controversia, sí que hubiera nuevas iniciativas y nuevas propuestas. Fijo que sí, porque esto...
1: Vamos,
0: seguimos creciendo, pero creo que todos nos vemos en las canchas, nos vemos en los estadios y es lo que tenemos que hacer, seguir apoyando el deporte con nuestra presencia, que es lo mejor, lo que anima al deportista es el espectador, ¿verdad? Nosotros los que estamos aquí, quitando Rafa en algún momento dado, que está todavía por ahí ejerciéndolo, los demás somos espectadores, pues que estemos ahí, que apoyemos a nuestros chicos, a nuestros clubes, que pues, rememos todos a una, en este caso, vengamos donde vengamos, que seamos capaces
3: estos
0: de remar a uno.
3: Todos lo pueden conseguir, nosotros
0: con el cuerpo el objetivo va a ser bueno.
1: Somos más de verlo, los demás somos de verlo. Seguro que esta tertulia, si hubiese sido de para hablar de deporte, pero de la Liga, por ejemplo, no había sido tan amigable.
3: No, mira no salíamos del Madrid, bien, ¿no? Del Barcelona, del Atlético, este no lo sé de qué.
1: Somos mayoría, pero
2: cuatro,
1: mayoría absolutísima.
2: Menudo arraso hubiésemos hecho ahí.
0: Y esta noche ha dejado el Mesías... la selección,
2: sí, contra Burundi, ¿no? ¿Contra quién ha jugado? Me busca
0: partido de Burundi.
2: No me fastidie.
1: Ha hecho el pase de su vida. Wow.
2: Que busquen a Brasil, lo que sea, algún partido interesante. Argentina-Alemania, Argentina-Brasil. Burundi o Beni.
1: Pensaba que habéis hablar de Negreira. Bueno, venga, vamos a dejarlo.
2: Bien.
1: ¿Qué mal me está mirando?
3: Que hemos ido muy bien y vamos a acabar muy bien.
0: Vamos a hablar de plaza, que claro, tantos años.
1: Estoy más por el otro lado. El mes que viene, en plena campaña electoral para las elecciones generales, le toca proponer tema al Partido Socialista. Ya me ha hecho una introducción, me ha dicho, cuidado que nosotros hablamos de temas locales. Bueno, nosotros la mayoría de las veces, aunque siempre derivamos en algún tema, se nos decía, pero tema municipal, ¿no?
4: Tema municipal.
2: Tú traes tema municipal, que nosotros le damos la vuelta, Rafa, rápidamente.
4: No pasa nada.
1: Siempre lo pregunto y siempre lo digo, no me lo digas, pero ¿tenéis ya tema pensado? Con todo lo que viene, pues no habrá para elegir, ¿verdad? Bueno, si nos pilla la huelga general, ya hablaremos si podemos, habrá que mover la fecha.
4: Yo haré huelga, o sea que...
1: Pues entonces tenemos que cambiar la fecha, que nos va a pillar ahí, según si tenemos pleno y tenemos que jugar con todas esas cosas.
2: Tienes el 20 y tantos.
1: Antes de... Ah, bueno, pues entonces se nos va. Antes de empezar la la tertulia, creo que ha sido Julián, que decía, o Miguel Ángel, no recuerdo ahora mismo, alguien decía, si nos viese la gente lo que nos reímos antes de empezar a grabar, pensarán que estamos aquí matándonos. No. Pues oye, discrepamos en muchísimas cosas que afortunadamente tenemos esa libertad de poder discrepar, pero qué bien que nos llevamos.
3: Si
1: ¿no?
3: nos llega a oír la gente, de verdad, todo lo que no se graba, no, los disparates no, que soltamos
6: no,
3: aquí.
6: Algunos.
3: Sobre no. todo yo. Yo lo digo.
1: No se puede. No se puede.
3: Estas tomas falsas que algún día a traición nos,
1: sí,
3: nos hagáis.
1: Pero que tenemos que empezar a grabar tarde para que se nos pase la risa.
3: Pero sí. Luego, dentro de lo malo, las tomas falsas, sí, no nos faltamos el respeto a ninguno. Decimos disparates, pero no nos faltamos
1: no
3: el respeto.
1: No tenemos necesidad. Bueno, que el mes que viene el Partido Socialista propone tema. De momento ha empezado el Partido Popular con ese crecimiento del deporte en Miguel Turra. Y lo que tenemos que hacer es agradecer a todos los espectadores y oyentes que nos han acompañado en esta tertulia primera de la temporada. Y agradecer a la mesa, Jorge Rubio, Julián Margotón, Miguel Ángel García, Emiliano Domínguez y Rafa Rivas. Muchísimas gracias a los cinco. Gracias. Mandarme alguna señora a la próxima tertulia, que... pero muy encantada también con vosotros, las cosas hay que decirlas. Gracias a ustedes también y seguimos conociendo toda la actualidad municipal, que en definitiva es lo que más nos importa aquí en Miguel Turra.
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0: Saludos cordiales. Comenzamos el tiempo de la información, el tiempo para contarles los principales argumentos de la actualidad de Miguel Turra en esta jornada de viernes, día 9 de octubre, jornada en la que muchas iniciarán un rápido viaje para pasar el puente del 12 de octubre, el próximo lunes, que por cierto, como todos sabemos, es festivo. Unos días de descanso en las que ya les comentamos que vamos a tener un tiempo bastante agradable. En concreto para hoy, para nuestra localidad, cielos completamente despejados, sin nubosidad, por lo tanto sin precipitaciones, eso sí, con frío. Temperaturas que rondarán entre los 20 grados de máxima, que no está mal, pero las mínimas no superarán los 8 grados. También les adelantamos el tiempo para los próximos días. Seguiremos con esa situación meteorológica estable. El sábado día 10 tendremos intervalos de nubes y claros por la mañana. Nubosidad muy poco importante, que tampoco dejará precipitaciones. Y a partir de las 12 del mediodía, los cielos se despejarán completamente. Las temperaturas casi iguales a las de hoy, 22 grados de máxima y 8 de mínima. El domingo, día 11, repetiremos intervalos de nubes y claros por la mañana, sin probabilidad de precipitaciones, y a partir del mediodía, cielos completamente despejados. Las temperaturas ligeramente más altas, 24 grados de máxima y 9 de mínima. Y el lunes, día 12, festivo, tendremos intervalos de nubes y claros con nubosidad poco importante, sin precipitaciones y temperaturas un poquito más altas, 25 grados de máxima y 11 de mínima. Y iniciamos este tiempo de la información con la gran acogida que está teniendo el punto vivo de nuestra localidad. La implicación vecinal evita así toneladas de residuos, ofrece una segunda vida útil a los enseres y abarata los costes de gestión. El nuevo servicio municipal del Punto Vivo, ubicado en las instalaciones del Punto Limpio de Miguel Turra, que saben que está en el Camino de Almagro, está registrando un notable balance de participación y satisfacción ciudadana en sus primeras semanas de andadura. Así lo han confirmado en una visita a estas instalaciones la concejala del Área de Medio Ambiente del Ayuntamiento de Miguel Turra, Pilar de la Torre, y el técnico del área y coordinador del proyecto, David Migueles, quienes han destacado el constante flujo de vecinos que tanto donan como retiran objetos en buen estado. La iniciativa, surgida a través de dos líneas de subvenciones destinadas a la mejora de los puntos limpios, nació con el objetivo de transformar el concepto tradicional de residuo y evitar que objetos aprovechables terminen en la escombrera. La responsable de Medio Ambiente, Pilar de la Torre, ha calificado la respuesta ciudadana como muy gratificante y un éxito rotundo.
1: Pues el Punto Vivo es una iniciativa que decidimos tomar o enmarcarnos en esta iniciativa porque cuando salieron las subvenciones, las dos líneas de subvenciones para los puntos limpios, vimos una oportunidad de hacer algo diferente. Y ese algo diferente es, pues, todos los residuos que se generan y que se traen aquí al punto limpio, poder hacer algo con ellos y que no terminen, pues, en una escombrera y sin ningún uso. Porque veíamos que había objetos que la gente se desechaba de ellos, que podían tener una segunda vida útil. Y con eso de darle una segunda vida útil es como nació la idea del punto vivo. Desde el área de medio ambiente se empezó a trabajar y a darle forma y ya tenemos aquí nuestro punto vivo, en el punto limpio. La verdad es que David, que es el monitor del aula de medio ambiente, es el responsable de la selección de los residuos o de los enseres que se traen al punto limpio y que podrían tener una segunda vida útil. Antonio también le ayuda en esa selección y Juan Carlos, que es el encargado del punto limpio, pues también cosas que ve que pueden tener esa segunda vida útil las va apartando. Tenemos el punto vivo, tiene dos naves diferenciadas, una donde se va almacenando todo lo que puede tener una segunda vida útil, y ahí ya es cuando entran en juego David y Antonio, lo catalogan, le hacen fotos, lo suben a la página de Facebook que hay en, hecha solo para el punto vivo, y catalogado lo pasan a la otra nave, que es donde luego pues los vecinos y vecinas pueden venir a seleccionarlo, aparte de poderlo reservar a través de la página de Facebook, o con un rellenando un formulario que hay en el Facebook del punto vivo, que la dirección está también en la página web del ayuntamiento. A ver, pensábamos que sí, por eso nos decidimos a hacerlo, pero claro, todo lo nuevo nunca se sabe cómo va a funcionar, pero la verdad es que hemos recibido mensajes de que ha sido una gran idea, mensajes muy positivos, y luego mucha participación, participación a la hora de reservar los objetos que se van subiendo y que se van catalogando, también mucha curiosidad de gente que se desplaza hasta el punto limpio. Y la verdad es que eso pues lo hemos hecho para eso. Entonces estamos muy contentos porque el punto limpio, que parece que está aquí como un poco apartado, como decías tú, del centro del pueblo y que nadie viene, pues ahora en un rato hemos visto que aquí se puede juntar pues bastante gente, y eso es lo bueno, que el punto limpio y el punto vivo ahora es una instalación más municipal, es una instalación de todos los miguelturreños y las miguelturreñas, y está para eso, para darle un uso, y si encima ese uso cumple una finalidad, que es pues algo que para alguien no servía, que le pueda servir a otra persona. Recordemos que todo eso que dejamos aquí en el punto limpio, luego el ayuntamiento tiene que gestionar su recogida, y eso pues tiene un coste, y haciendo que ese volumen de objetos que tenemos que desechar sea menor, pues estamos abaratando ese coste también. Viene bien explicado en esas páginas, pero hay un formulario, y ese formulario se rellena, se ponen los datos y se reserva. Si no, también se pueden desplazar aquí, el punto vivo está abierto los martes por la mañana y los jueves por la tarde en el horario de apertura del punto limpio, y aquí también hay fichas que se pueden rellenar sobre la marcha para por si ven algo que no esté reservado y que se quieran llevar.
0: Por su parte, el técnico de Medio Ambiente, David Migueles, desgranaba los datos de este arranque y nos contaba que desde el mes pasado ya se han superado los 80 enseres entregados y entre 50 y 60 usuarios que han pasado por allí.
2: La verdad es que tenemos bastante afluencia de público, como se está dando mucho el boca a boca, pues cada vez tenemos más gente. Más o menos hemos repartido cerca de unos 80 objetos desde que empezamos. Empezamos más o menos a mediados del mes pasado y tenemos una afluencia de unos 50 y tantas personas, 60, sí, que han venido por aquí. Como se va pasando la voz, pues mucha gente pregunta, oye, ¿podemos llevar algo? No, mucha gente ve que lo que se quieren deshacer puede tener una segunda vida, y que está en muy buenas condiciones, y te da cosa pues tirarlo normalmente a la basura, eso. Entonces pregunta, ellos lo traen aquí, lo valoramos, y si entra dentro de más o menos lo que nosotros esperamos, que de la calidad que queremos dar aquí, pues lo ponemos a disposición de otras personas. Mira, el horario es los martes por la mañana de 11 a 1 y los jueves por la tarde de 6 a 8. ¿Qué tiene que hacer? Pues se mete en las redes sociales que tenemos, tanto en Facebook como en Instagram, nos busca punto vivo Miguel Turra, y ahí aparece un formulario, un link de un formulario. Entonces le da link, aparecen todos los objetos que tenemos aquí catalogados y pueden escoger como máximo 3 objetos al mes. Entonces lo selecciona, una vez que está seleccionado, yo le llamo por teléfono, viendo la prioridad de la selección que han tenido, porque si hay varias personas que quieren el mismo objeto, pues yo primero, como entra por hora, pues yo llamo al primero, después si no lo quiere llamo al segundo, así, y quedo con ellos para que vengan a recogerlo. Si por casualidad no le termina de convencer el objeto, pues llamo a la siguiente persona.
0: Bueno, pues para acceder a los enseres disponibles, los vecinos pueden consultar un catálogo a través de las redes sociales del servicio Punto Vivo Miguel Turra, tanto en Facebook como en Instagram, o también lo pueden consultar en el enlace que se encuentra en la página web oficial del Ayuntamiento de Miguel Turra, miguelturra.es, donde se puede rellenar un formulario de solicitud online. Cada usuario mayor de edad y previa identificación puede solicitar un máximo de 3 objetos al mes. Las peticiones se asignan por estricto orden de registro y desde el servicio técnico se contacta telefónicamente con el solicitante para coordinar la recogida. Asimismo, quienes desean acudir presencialmente lo pueden hacer en el horario específico de apertura del punto vivo, que es los martes de 11 de la mañana a la 1 del mediodía y los jueves por la tarde de 6 a 8. Y vamos con esos nombres propios, Lourdes Molina Muñoz y Pablo Soriano González, que son las máscaras mayores del Carnaval de Miguel Turra en el 2027. El Carnaval de Miguel Turra, fiesta de interés turístico nacional, ha dado a conocer oficialmente a las personas que encarnarán una de sus figuras más representativas para el año 2027. Lourdes Molina Muñoz y Pablo Soriano González han sido presentados como las máscaras mayores del carnaval del próximo año, convirtiéndose así en la pareja número 54 que personificará a uno de los emblemas de la fiesta Miguel Turreña por excelencia. La comparecencia institucional celebrada en el Salón de Plenos del Ayuntamiento ha contado con la presencia del concejal de Cultura y Festejos, de la concejal de Cultura y Festejos, Carmen María Moino, el rey del carnaval, Serafín Delgado, el presidente de la Asociación de Peñas del Carnaval, Diego Rodríguez, así como las máscaras mayores salientes de 2026, Juan Carlos Pérez y Miguel Ángel Ruiz, quienes serán el testigo de su cargo a sus sucesores. Escuchamos a parte de las palabras que una emocionada Lourdes Molina decía en esa comparecencia ante los medios de comunicación.
3: Estamos muy contentos y agradecidos de que hayan contado con nosotros para ser máscaras mayores. Esperamos hacerlo lo mejor posible y estar a la altura de las circunstancias, ya que somos la tercera generación de máscaras mayores, puesto que fueron mis abuelos, mis padres y ahora nosotros. También queremos destacar el papel tan importante de las máscaras mayores en nuestro carnaval, puesto que hacen una representación imprescindible de lo que significa el carnaval para todos los miguelturreños y miguelturreñas. Por último, queremos agradecer a la Asociación de Peñas y al Ayuntamiento por contar con nosotros en este acontecimiento que se celebra cada año como es el Carnaval Churriego. Muchas gracias a todos y viva el Carnaval de Miguel Turra.
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Vamos con más cuestiones de la actualidad. Pasamos a transmitirles un comunicado, una nota de prensa de Izquierda Unida. Dice lo siguiente: Izquierda Unida avanza en la construcción de una candidatura de unidad popular encabezada por Jorge Rubio. Desde Izquierda Unida Miguel Turra queremos trasladar a los vecinos y vecinas de nuestro municipio el estado actual de los trabajos políticos que venimos impulsando de cara al próximo ciclo electoral. Es en nuestra firme convicción de que la izquierda transformadora debe caminar unida para dar respuesta a las necesidades reales de nuestra localidad. Hemos iniciado una serie de encuentros y reuniones orientados a conformar una amplia candidatura de unidad popular que opte de forma decidida por aspirar a conseguir la alcaldía. La nota de prensa continúa diciendo que para liderar este reto colectivo, la Asamblea de Izquierda Unida y los espacios de confluencia apostarían de nuevo por Jorge Rubio como el candidato idóneo para abanderar esta lista unitaria, aportando su experiencia, compromiso y cercanía con la vecindad de Miguel Turra. Nuestro objetivo es claro: construir un proyecto político ganador, sólido, integrador y participativo que ponga en el centro la defensa de los servicios públicos, la justicia social y el bienestar de los miguelturreños y miguelturreñas. En este sentido, continúa diciendo la nota de prensa, el horizonte está claro, ya que la hoja de ruta contempla los siguientes ejes fundamentales: una candidatura conjunta y liderada por Jorge Rubio, la voluntad de concurrir a la próxima cita electoral municipal bajo una lista común que aglutine el talento, la formación, la experiencia y el compromiso de diferentes sensibilidades de la izquierda local. Continuidad y mejora programática, la elaboración de un programa electoral que servirá como una reedición y actualización del actual programa 2023-2027, profundizando en aquellas medidas que han demostrado ser útiles para nuestro pueblo y corrigiendo los retos pendientes. Y vocación de mayoría social, un proyecto abierto y plural, diseñado para gobernar y transformar Miguel Turra desde la honestidad y la cercanía. Por último, la nota de prensa también comunica que desde Izquierda Unida Miguel Turra seguirán trabajando con discreción, pero con paso firme, convencidos de que la unidad popular con Jorge Rubio al frente del ayuntamiento es la única herramienta eficaz para garantizar un futuro de progreso, igualdad y dignidad para Miguel Turra. Y vamos a otras cuestiones, porque el ayuntamiento detecta una incidencia en la aplicación del descuento por domiciliación del IBI y solicita su devolución de oficio. El ayuntamiento de Miguel Turra ha detectado una incidencia en la aplicación del descuento por domiciliación del impuesto sobre bienes inmuebles, el IBI, por la que se ha aplicado un descuento del 4% en lugar del 5% establecido en la ordenanza fiscal municipal. La incidencia está perfectamente acotada y afecta exclusivamente a los recibos correspondientes al IBI urbano que tienen domiciliado el pago y que se abonan en un único plazo sin fraccionamiento. Por el contrario, el descuento del 5% se ha aplicado correctamente en el IBI rústico y en el IBI urbano, cuyo pago está fraccionado en dos plazos en periodo voluntario, por lo que estos recibos no se ven afectados por la incidencia. El ayuntamiento quiere aclarar que la gestión y recaudación del IBI está delegada por el ayuntamiento en la Diputación Provincial de Ciudad Real a través del Servicio Provincial de Recaudación, organismo encargado de gestionar el cobro de este impuesto. Por ello, una vez detectada la incidencia, el ayuntamiento de Miguel Turra la comunicó de forma inmediata al Servicio Provincial de Recaudación, solicitando que se comprobara lo sucedido y que se procediera a corregir la diferencia no aplicada a los contribuyentes afectados. Desde el Servicio Provincial de Recaudación se ha informado al Ayuntamiento de que la incidencia se debe a un error en la aplicación informática que gestiona el cobro de las domiciliaciones, que ha provocado que en los recibos de IBI urbana domiciliados y de un solo pago se aplicase un descuento del 4% en lugar del 5% correspondiente. Ante esta situación, el ayuntamiento ha solicitado expresamente que la diferencia no aplicada sea abonada de oficio a todos los contribuyentes afectados, sin que estos tengan que presentar ninguna solicitud ni realizar ningún trámite. El Servicio Provincial de Recaudación ha confirmado al ayuntamiento que la devolución se realizará de oficio,
Para ello será necesario esperar a que se ejecute definitivamente el cobro de las domiciliaciones y a que las entidades bancarias remitan los cargos efectuados. Una vez se disponga de esta información, podrán identificarse definitivamente los recibos afectados y calcular la diferencia correspondiente a cada contribuyente. En estos momentos, el Servicio Provincial de Recaudación ya está trabajando con el departamento correspondiente para establecer el procedimiento más adecuado que permita realizar automáticamente el abono de las cantidades que correspondan, evitando que los vecinos tengan que realizar ninguna gestión. El Ayuntamiento recuerda que la bonificación del 5% por domiciliación del IBI es una medida aprobada para facilitar el pago y beneficiar directamente a los contribuyentes. Por ello, anima a todos aquellos vecinos que todavía no tengan domiciliado su recibo a hacerlo y poder beneficiarse así de este 5% de descuento, tal y como establece la ordenanza fiscal municipal desde el año pasado que se modificó. El objetivo de esta modificación fue que el mayor número posible de contribuyentes pueda acogerse a esta bonificación y, por lo tanto, beneficiarse de ella. Y la Gerencia de Residuos Sólidos Urbanos de Castilla-La Mancha informa que, con motivo de las próximas jornadas festivas que se celebran tanto en el mes de octubre, con el Día del Pilar, próximo lunes, y en el mes de noviembre, la festividad de este servicio por San Martín de Porres, para garantizar una correcta gestión de la recogida de residuos en el municipio, de manera extraordinaria no habrá recogida de basura las siguientes fechas. El Día del Pilar, la noche del domingo día 11 al lunes día 12 de octubre, solo en cuanto a los contenedores de lateral, y la noche del lunes 12 al martes 13 de octubre, solo contenedores de carga trasera. Y el día de San Martín de Porres, la noche del lunes día 2 de noviembre al martes día 3 de 2026 tampoco habrá recogida de basura. RSU aconseja evitar en la medida de lo posible el depósito de residuos estos días, que puedan ocasionar desbordamientos en las inmediaciones del contenedor con el impacto visual que ello conlleva, y minimizando posibles problemas en la limpieza viaria. Y vamos ya con la agenda. Les hablamos de esa exposición fotográfica Ser Churriego, que se encuentra ya ubicada en la Biblioteca Municipal, Casa de la Capellanía de nuestra localidad, y que pueden visitar hasta el 29 de este mes de octubre. Una exposición de la Asociación Miguel Turreña RAU Colectivo Fotográfico. Y les hablamos de un acto, en concreto de la inauguración del Jardín de las Estrellas. El Ayuntamiento va a inaugurar el próximo día 15, el próximo jueves. Día 15, el próximo jueves, a partir de las 4:30 de la tarde, el Jardín de las Estrellas. Se trata de

0: Avenida de los Descubrimientos, entre las calles Besana y Sementera, y ha sido concebido como un lugar tranquilo, acogedor y respetuoso donde las familias puedan acudir para recordar, compartir su dolor o simplemente encontrar un espacio de calma. El elemento central del jardín será un monolito de piedra clara que incorpora un panel transparente con pequeñas estrellas metálicas. Cada estrella simbolizará una vida y podrá ir incorporándose al memorial con el paso del tiempo, convirtiendo el jardín en un espacio vivo que pueda crecer junto a las familias. En la parte inferior del monolito se ha incorporado una representación de una mano con mariposas, como símbolo de recuerdo, transformación y acompañamiento, junto a la frase: hasta los pies más pequeños dejan huellas eternas. El espacio se completa con grava blanca, vegetación, iluminación y un banco, creando un entorno pensado para la reflexión y el recuerdo. Desde el Ayuntamiento de Miguel Turra se quiere destacar que el Jardín de las Estrellas nace con una vocación fundamentalmente humana y de acompañamiento. Queremos que ninguna familia sienta que su pérdida queda en el silencio o que su duelo no tiene un lugar. Este jardín pretende ser precisamente eso, un lugar para recordar, honrar y acompañar. La iniciativa nació de la asociación Meciendo Estrellas Castilla-La Mancha, red de acompañamiento para familias y mujeres en duelo por pérdida gestacional y neonatal de Castilla-La Mancha, y fue muy bien acogida por el ayuntamiento, que se puso manos a la obra con todo lo necesario para darle forma a esta idea. El ayuntamiento invita a las familias y a toda la ciudadanía de Miguel Turra a participar en este acto de inauguración, que pretende ser un momento de recuerdo, respeto y acompañamiento y contribuir a visibilizar una realidad que durante mucho tiempo ha permanecido en silencio. Esto será el próximo 15 de octubre y el día 16 llega la gala de la entrega de los premios Carta Puebla de nuestra localidad, una gala que se desarrollará en la Casa de Cultura a partir de las 8 de la tarde y que es un evento gratuito en el que además, en dicho acto, vamos a poder asistir al concierto del grupo Manchelos con su trabajo Aquellos Maravillosos Años, dentro de la Red de Artes Escénicas y Música de Castilla-La Mancha de la Junta de Comunidades. Y el 18 de octubre, es decir, el domingo, no este, sino el próximo 18 de octubre, llega el teatro a nuestra localidad con la obra Escúchame, compréndelo. Será el domingo 18 de octubre a partir de las 7 de la tarde en el Teatro Cinepaz. Es un evento gratuito, pero como saben, para poder controlar el aforo, aquellas personas que estén interesadas en asistir y disfrutar de esta obra teatral deben recoger los días previos a su celebración una invitación. Lo pueden recoger en la Casa de Cultura en horario de oficina. Y así concluimos y lo hacemos recordándoles cuál es la farmacia que estará de guardia durante toda la jornada de hoy en nuestra localidad. Será la de Jesús Romero Gómez. Está situada en la Plaza de la Constitución número 5 y el teléfono es el 926-2402-52. Con respecto a la parada de taxis en nuestra localidad, el teléfono de contacto es el 926-2420-20. Y así concluimos, cerramos el tiempo de la información, aunque ya saben que nosotros continuaremos pendientes de toda la actualidad de Miguel Turra a lo largo de nuestra programación. Una actualidad que ustedes pueden consultar cómodamente a través del portal web municipal, a través de miguelturra.es, y de la que pueden estar puntualmente informados siguiendo las redes sociales tanto del Ayuntamiento de Miguel Turra como de esta casa de Radio Miguel Turra. Así pues concluimos, pero quédense con nosotros aquí en el 107.9.
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